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2: Nuestra red de infiltrados informa que quienes subieron el tono de sus diferencias fueron el gobernador Samuel García y el alcalde con licencia de Escobedo, Andrés Mijes, respecto a la presunta deuda presupuestal que guarda el Estado con los municipios. El mandatario emecista se tiró con todo al señalar que solicitará una auditoría de los 300 millones de pesos que entregó al ayuntamiento para las obras del Triángulo Norte y criticó que Escobedo sea el municipio con mayor incidencia de homicidio. A lo anterior, Mijes aseguró que los recursos no han llegado completos y retó al mandatario a sentarse para aclarar la situación. Dicen los infiltrados que quienes se frotan las manos con esta pelea son panistas y priistas, esperando llevar agua a su molino.
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1: Nuestra red de infiltrados informa que, dicen los infiltrados, que la Comisión Estatal de Derechos Humanos, que preside Olga Susana Méndez Arellano, emitió una recomendación que puso en jaque a la Fiscalía de Justicia de Nuevo León, encabezada por Javier Flores Saldívar. La sede emplazó a la dependencia judicial para que el próximo viernes 31 de julio ofrezca una disculpa pública a Ernesto Vidal Negrete por omisiones graves en el caso de la desaparición de su hijo, Ernesto Efraín Vidal Flores, hace 15 años. La medida incluye la edificación de un memorial en honor de la víctima, quien tenía entonces 25 años, y el diseño de cursos obligatorios en materia de desaparición forzada para el personal de la institución. La cita es en el auditorio de la SED.
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1: Una forma de asegurar la calidad de los ingredientes que estamos consumiendo es prepararlos nosotros mismos. Por eso, hoy nos acompaña el cocinero tradicional de Campeche, Rafael Meneses, para preparar nuestro propio jamón artesanal en casa.
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2: Bienvenidas y bienvenidos a Revista del Consumidor Radio. Hoy nos acompaña el cocinero tradicional Rafael Meneses, pilar de la cocina mexicana del estado de Campeche, para preparar la tecnología doméstica del mes, jamón artesanal. Bienvenido, chef. Gracias por aceptar la invitación.
3: Muchas gracias por la invitación. Y para empezar con esta tecnología, los ingredientes que vamos a necesitar son 2 kilogramos de lomo de cerdo o pierna, 200 mililitros de agua muy fría, 150 mililitros de concentrado de apio licuado y colado, 45 gramos de sal de mar, 25 gramos de miel, 4 gramos de pimienta blanca y 1 gramo de laurel molido. También ocuparemos un rollo de papel film, hilo de algodón o pabilo grueso, una jeringa de cocina de 20 mililitros, un termómetro de sonda o digital, una bolsa resellable de grado alimenticio y un recipiente hermético con capacidad de 2 kilogramos. Comenzamos licuando el apio con poca agua, colamos y dejamos enfriar. Para preparar la salmuera, disolvemos el jugo del apio, sal de mar, miel, agua fría y las especias hasta disolver completamente. Ponemos la carne en una charola o topper e inyectamos la mezcla por toda la pieza, en espacios de 2 a 3 centímetros. Masajeamos la carne amasándola o golpeándola en un tazón frío durante 30 minutos hasta que absorba el líquido y se sienta pegajosa. La idea es distribuir toda la salmuera para evitar que se reproduzcan microorganismos. Lo refrigeramos en un recipiente hermético durante 24 a 32 horas. Para su formado y compresión, lo moldeamos de forma cilíndrica con las manos, hacemos nudos con el hilo cada 2 o 3 centímetros y vamos a envolver 10 veces con el papel film hasta que quede compacto y firme. Para la cocción calentamos el agua entre 78 y 80 grados Celsius. Sumergimos la pieza y colocamos un poco de peso encima para evitar que flote y cocinamos aproximadamente por 2 horas. Retiramos únicamente cuando el centro del jamón marque de 70 a 72 grados Celsius. Una vez pasado el tiempo, lo llevamos inmediatamente a un baño de agua con hielo durante 30 minutos para el choque térmico y así cortar la cocción. Lo colocamos en una bolsa hermética y en un recipiente para llevarlo a refrigeración de 12 a 24 horas. Le retiramos el plástico y cortamos en rebanadas. Si quieres que tu jamón tenga un color más intenso, puedes añadir 5 ml de jugo de betabel concentrado a la salmuera. Y ojo, nuestra receta es 100% casera y no tiene conservadores sintéticos, por lo que su vida útil es de solo 5 días en refrigeración. Además, para que no se oxide con el aire, solo rebana la porción que te vayas a comer en el momento. Fresco, natural y directo a la mesa. Anímense a prepararlo y cuéntenos en nuestras redes sociales cómo les fue. Además, les invitamos a ver el proceso de preparación en nuestro canal de YouTube Profeco TV. Soy el cocinero tradicional Rafael Meneses López y fue un gusto cocinar con ustedes en Revista del Consumidor Radio.
0: Revista del Consumidor. 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
1: Buscar direcciones, solicitar transporte, confirmar reservaciones, compartir fotos o avisar que llegaste bien. Cuando sales de viaje, la conexión a internet se vuelve una herramienta clave y el Wi-Fi de aeropuertos, hoteles, plazas o establecimientos comerciales puede ser un gran aliado. Sin embargo, elegir utilizar estas redes no debe comprometer la privacidad de tus datos. El Wi-Fi público se debe utilizar con precaución.
0: Pero, ¿a qué nos referimos con el Wi-Fi público? El término público indica que el servicio está disponible para múltiples usuarios. Sin embargo, debes prestar atención al conectarte. Es muy importante que identifiques si la red está protegida o abierta, ya que no todas ofrecen el mismo nivel de seguridad.
1: Por un lado están las redes protegidas con contraseña. Estas suelen incorporar mecanismos de cifrado que añaden una capa de protección a tu información. Por el otro están las redes abiertas. Estas requieren mayor precaución debido a que tu información puede ser interceptada o bien tu navegación podría ser redirigida a sitios fraudulentos.
0: Es verdad, nunca sabemos al 100% qué tan segura es una red Wi-Fi pública, pero hay señales que te pueden ayudar a decidir. Fíjate en esto. ¿Quién ofrece el servicio? ¿Tiene contraseña? Y lo más importante, al usarla, ¿te pide compartir información sensible?
1: Además, otras recomendaciones que puedes tomar si estás pensando en conectarte a un Wi-Fi público son las siguientes. Puedes conectarte si la red es de un lugar que identificas como un hotel, un café, el aeropuerto o una red de gobierno. Esta debe pedirte una contraseña y no te debe exigir datos innecesarios como tu teléfono, información bancaria, datos de acceso a aplicaciones como contraseñas o códigos PIN. Si cumple con esto, puedes usarla con tranquilidad para buscar en mapas, mandar mensajes de texto o hacer búsquedas.
0: Ten cuidado si la red está completamente abierta, o sea, sin contraseñas. También si tiene un nombre genérico, por ejemplo, Wi-Fi gratis 123, o si no sabes quién la administra. En este caso, solo úsala para consultas rápidas en la web, pero evita introducir contraseñas, información financiera o datos sensibles.
1: Si detectas redes duplicadas o sospechosas, por ejemplo, café-oficial junto a un café-free, evita la conexión o busca otra red de inmediato. No olvides que no debe pedirte información inusual, como tu correo o contraseñas, ni redirigir constantemente a otros sitios web.
0: Por otro lado, también existen acciones sencillas para navegar con mayor seguridad en entornos abiertos o desconocidos. Si utilizas una red abierta, verifica cuál es la red Wi-Fi oficial. Evita iniciar sesión o ingresar contraseñas en cuentas importantes, como tu correo, banca móvil o redes sociales.
1: No realices compras ni compartas datos personales o bancarios. Si por alguna razón necesitas iniciar sesión en tu correo o redes sociales, no guardes las contraseñas en el navegador y cierra sesión en tus cuentas cuando termines. Acciones sencillas para proteger tu navegación.
0: Sabemos que el Wi-Fi es una parte fundamental del viaje. Por eso también toma en cuenta que la seguridad no depende exclusivamente de la red. Una vez que te conectas, la seguridad digital también se basa en cómo usas Internet. Por ejemplo, las páginas que visitas y las aplicaciones que descargas o utilizas durante el viaje.
1: Al viajar, las aplicaciones de transporte, mapas o reservas son esenciales. Sin embargo, es importante asegurarse de que no se trate de plataformas falsas, ya que podrían intentar obtener datos personales o financieros.
0: Mucho cuidado con aplicaciones que muestren nombres similares a los originales, pero con ligeras variaciones o faltas de ortografía. También con aquellas que tienen pocas descargas y reseñas inconsistentes, o que solicitan permisos que no justifican su función, como acceso a contactos, cámara o micrófono.
1: Por otro lado, si necesitas acceder a un sitio web, revisa en la barra del navegador que la dirección comience con https://... y que muestre el icono de un candado cerrado, lo que indica que la conexión está protegida. Asegúrate también de que estás en la página correcta, sin errores en la dirección ni enlaces sospechosos. Si el sitio presenta una interfaz diferente a la habitual, se comporta de forma extraña, te redirecciona o muestra ventanas emergentes, es mejor abandonar el sitio.
0: Por último, más allá de la conexión, la clave está en decidir con cuidado qué tipo de información se comparte en cada momento. El Wi-Fi público es un gran aliado para moverse por el mundo. Aprender a decidir cuándo, dónde, para qué conectarte, te permitirá aprovechar la red con mayor tranquilidad.
1: Recuerda que conectarte es tu derecho, pero hacerlo con seguridad es tu responsabilidad.
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0: 7 de la mañana en punto. Muy buenos días. Estos son los titulares en ABC Noticias. Devora urbanización a sierras de Nuevo León. Advierten expertos de riesgo por especies protegidas.
1: Dispara veto, mercado negro de vapeadores. Siguen 2.5 millones de dispositivos en circulación.
0: Sustrae hombre a sus hijos de guardería en San Nicolás de los Garza sin autorización de la madre. Los encuentran en Saltillo.
1: Escala violencia de homicidios en Nuevo León. Asesinatos del fin de semana reflejan un aumento en el nivel de agresividad.
0: Asegura a ministra Estela Ríos que se mantiene juicio político a Samuel García, pero no lo pueden inhabilitar. Le tenemos los detalles.
1: Y en los deportes ya está definido. En una remontada de película, Argentina vence 2-1 a Inglaterra y enfrentará a España en la final del Mundial.

0: está, ¿cómo le va? Muy buenos días, bienvenidos a ABC Noticias en esta mañanita ya de jueves, jueves 16 de julio del año 2026. Tenemos 25 graditos de temperatura aquí en el centro de la ciudad de Monterrey, muy estable la temperatura, sí ha estado amaneciendo durante todos los últimos días, incluso las últimas semanas, y parece que así se va a mantener todavía, aunque el calor podría aumentar ya la próxima semana. Ya le estaremos platicando de esto un poquito más adelante. Por lo pronto, también lo queremos invitar para que se quede con nosotros de 7 a 9 de la mañana. Son 2 horas de información y que esas 2 horas ustedes y nosotros las podamos aprovechar juntos, reportándose usted con nosotros, porque queremos saber de usted y empezar a hacer equipo como todos los días desde bien tempranito para que se resuelvan algunas situaciones que seguramente pues ustedes han estado padeciendo, problemas que haya en la calle, que haya por donde usted viva, alguna situación que nos quiera dar a conocer y por supuesto sus opiniones también de los temas que vamos a estar platicando a lo largo de este noticiero durante esta mañana de jueves, casi ya fin de semana. Soy Julio César Cano, bienvenidos todos. Ana Sofía Contreras, ¿cómo amaneciste? Buenos días.
1: Julio César Cano, muy bien, gracias a Dios, ¿tú?
0: Bien, ¿bien? También, sí.
1: Todo
0: sí,
1: tranquilo. Sí.
0: En Santa Paz.
1: En Santa Paz, qué bueno. ¿Y ustedes cómo van? ¿Cómo amanecieron el día de hoy? Aquí estamos para atender cada uno de sus reportes, comentarios. Platíquenos, por favor, ¿cómo? Ya estamos a un paso del fin de semana. ¿Han disfrutado las vacaciones de los hijos?
0: Lo que va de las vacaciones.
1: Lo que va, bien poquito.
0: Sí, poquito y ya.
1: Pero se nos pasan volando.
0: Ya salió el nuevo calendario escolar.
1: Ya salió el nuevo calendario escolar para ir planeando, yo creo que las vacaciones del próximo año también.
0: ¿Por qué no?
1: Sí, se vale también. Y pues bueno, también recordar que los vehículos pueden ir, pues sí, ¿qué iba a decir? Ya se me fue. Perdónenme.
0: Pueden ir con cuidado esta
1: con
0: mañana.
1: Con cuidado esta mañana, despacito. Hay tráfico en ciertos puntos, sí. Hay que manejar con precaución.
0: Por favor.
1: Entonces, aquí estamos al pendiente de cualquier cosa. El reporte vial, ya lo saben, a través del 81-35-50-0570.
0: Así es. Oye, es que yo me quedé pensando también en lo que nos decías en los titulares. De lo del fútbol, ¿no? Pues ya sabes que ahorita pues ya va a ser
1: sí,
0: el...
1: Sí, ya, ahora días, sí ya está definida la final.
0: La final, la del, final mundial, del mundo. ¿No? Del mundo. Espero, espero. Y pues nos decías, está remontada como de película de Argentina, pues sí.
1: Mucha gente
0: en
1: contra.
0: Esa película ha tenido mucha producción a lo largo del mundial.
1: Ay, es que te estás muy en contra de Messi, pues ¿qué te hizo el hombre?
0: Luego te platico.
1: Ah, lo conozco desde chiquillo.
0: No, desde chiquillos allá en Valle Verde, allá nos conocíamos. Oye, dejamos a Messi de lado porque pues yo sé que va a ganar España, pero bueno. O no sé si le tenga que ir a Argentina para que
1: yo
0: pierda.
1: Creo.
0: Se yo le gana creo que con sí. Eso, ¿eh? Oye, hay un accidente, le queremos reportar esta mañana, es información que está en desarrollo, pero que ya nos comentan, está causando tráfico allá por el libramiento noroeste en el municipio de García, Nuevo León. Hay pues cierre de carriles. Y esto está trastocando pues mucho la vialidad en aquel punto. Se ve involucrado un camión de transporte de personal en un accidente. Ya ve que los accidentes sea por el libramiento también es cosa de todos los días.
1: Sí.
0: Y muchos de estos percances son fatales.
1: Así es, y hemos visto últimamente en las carreteras muchísimos accidentes. Por favor, mucha precaución al circular, no nos confiemos si no hay tráfico, no manejemos exceso de velocidad porque sabemos que puede registrar mayor afluencia a este tipo de vialidades que si las autopistas, las carreteras, mucha gente saliendo de viaje o regresando de viaje, por favor, muchísima, muchísima precaución y a manejar, pues ahora sí que bien atentos.
0: Sí, por favor, tengan muchísimo cuidado. De hecho, nos están reportando que son varios los percances que se están allá registrando. Uno de ellos es en la salida que hay de Avenida Lincoln rumbo al municipio de García, Escobedo y demás. Digamos que va usted hacia Escobedo. Entonces, por favor, extreme precaución. Ese es de García hacia Escobedo, en este entronque o acceso de Avenida Lincoln hacia el libramiento. Pero no es el único. O sea, sobre el libramiento hay otros percances más en el mismo sentido, en el sentido contrario también, es decir, de Escobedo hacia García. Por favor, tengan mucha precaución.
1: Aquí vamos a estar al pendiente de cualquier comentario, cualquier reporte que quieran hacernos a través de nuestro WhatsApp, que estamos en comunicación directa, pero también tenemos mucho, mucho que contarle de lo que ha trascendido en estas últimas horas.
0: Así es, oiga, pues nos vamos con los detalles de las noticias. De acuerdo con especialistas, zonas como el Cerro de la Silla, el Cerro de las Mitras, sectores de la Sierra Madre también, cordilleras icónicas de aquí de la entidad, pues han sido víctimas de ecocidio por la creciente invasión de la urbanización. Y ha provocado esto, pues, el desplazamiento de fauna silvestre, de numerosos animales, de aves también. En fin, se ha perdido mucha vegetación. Y, pues, esto está generando numerosos conflictos, aunque se escuche raro, pero así es. Numerosos conflictos entre animales y habitantes, entre animales y los ciudadanos. ¿Quieres saber más? Escuche esto, por favor.
2: La expansión de fraccionamientos hacia las zonas serranas de Nuevo León está provocando un ecocidio al destruir hábitats naturales y aumentar los encuentros entre fauna silvestre y habitantes, advirtieron especialistas. Las áreas más afectadas son el Cerro de la Silla, el Cerro de las Mitras y sectores de la Sierra Madre Oriental, donde el crecimiento urbano ha desplazado a especies como osos negros, ocelotes, tigrillos y diversas aves y reptiles protegidos. Tan solo esta semana, un oso negro fue atropellado en la colonia El Uro, al sur de Monterrey, un hecho que refleja la presión que enfrenta la fauna al perder su entorno natural. El exdirector de Parques y Vida Silvestres, Roberto Chavarría, comentó lo siguiente.
3: Los animales normalmente siguen patrones de distribución desde hace miles o millones de años en ciertas áreas, y el que nosotros pongamos casas de repente, pues no cambia sus patrones. En fin, pues lo hemos dicho en la Avenida del León, por ejemplo, con coyotes, le cambiamos un poquito su entorno, pero pues sigue estando en su área de casa o en su hábitat.
2: De acuerdo con el Tecnológico de Monterrey, en los últimos 30 años la zona metropolitana ha aumentado su superficie urbanizada en un promedio de 5.4 kilómetros cuadrados por año, transformando áreas forestales y agrícolas y poniendo en riesgo a 171 especies catalogadas como amenazadas en Nuevo León. Para ABC Noticias, Paola Treviño.
1: La presidenta de la Sociedad de Urbanismo Región Monterrey AC, Priscila Dávila Páez, señaló que este problema surge ante la falta de un reglamento de desarrollo urbano actualizado. Los asentamientos en la zona de riesgo requieren un monitoreo constante para evitar que estos proyectos crezcan sin planeación.
2: Ante el avance de la urbanización sobre las zonas serranas de Nuevo León, especialistas consideran que la solución está en fortalecer la planeación urbana y frenar la autorización de nuevos desarrollos en áreas de alto valor ambiental. La presidenta de la Sociedad de Urbanismo Región Monterrey, Priscila Dávila, señaló que los municipios deben actualizar sus programas de desarrollo urbano y promover una mayor densidad de vivienda en zonas que ya cuentan con servicios y se encuentran cerca de los centros de trabajo. Advirtió que construir en laderas y pendientes pronunciadas pone en riesgo tanto a la población como a la fauna silvestre y afecta la recarga de acuíferos.
4: Los municipios tienen la atribución y necesitan actualizar sus programas de desarrollo urbano para permitir un crecimiento un poco más denso, a lo mejor de 3 niveles, puede ser, para poder atender la demanda de vivienda y en zonas más cercanas, que sí tengan servicios, que sí sea factible, ¿verdad?
2: La especialista insistió en que además de hacer cumplir la regulación existente, es necesario orientar el crecimiento urbano hacia zonas ya urbanizadas para reducir la presión sobre las montañas y evitar nuevos impactos ambientales. Para ABC Noticias, Paola Treviño.
1: Y en más temas, con el objetivo de que Nuevo León conquiste el medallero nacional en 2027, el gobernador de Nuevo León, Samuel García, inauguró este martes el centro fitness del Parque Niños Héroes. Pero ¿qué incluirá? ¿Qué podemos ver ahí? Bueno, escuchemos.
2: El gobernador de Nuevo León, Samuel García, inauguró el nuevo centro fitness del Parque Niños Héroes, una obra con inversión de 3 millones de pesos que incorpora 27 equipos de cardio donados por Planet Fitness y ofrecerá disciplinas como spinning, yoga, boxeo y entrenamiento funcional. Durante el evento anunció que a partir del próximo mes, los 809 atletas que obtuvieron medalla en la Olimpiada Nacional CONADE 2026 recibirán una apoyo mensual de 2,000 pesos, además de transporte público gratuito mediante una tarjeta del programa estatal.
5: Yo les dije en el verano que todos los atletas que sacaran medalla les íbamos a dar un apoyo, ¿verdad? ¿Cuántas medallas sacamos? 809, quiere decir que 809 atletas a partir del mes que entra van a recibir 2,000 pesos mensuales de apoyo. Y entonces ya estamos ahorita con la Secretaría de Igualdad haciendo el registro y el retarjeteo.
2: Además, el mandatario estatal anunció nuevos proyectos para recuperar espacios del Parque Niños Héroes y convertirlo en un complejo de alto rendimiento, con nuevas canchas, gimnasios y más infraestructura deportiva, con la meta de que Nuevo León en el 2027 sea el primer lugar del medallero nacional. Para ABC Noticias, Paola Treviño.
0: Y a las 7:13, 25 grados la temperatura en el centro de la ciudad de Monterrey. Nuestro WhatsApp disponible ya recibiendo sus mensajes, sus reportes, lo cual le agradecemos infinitamente. 81-35-50-05-70. Pues abordando este tema que pues todos somos testigos de, todos hemos visto cómo en los últimos años el crecimiento de la mancha urbana ha sido desmedido, desordenado también, y esto trae consecuencias para el medio ambiente, para la fauna y flora silvestre, sí, y también para nosotros como habitantes de la zona metropolitana.
1: Y nos preocupa muchísimo ver situaciones por las que se pasó el día de ayer, que a través de las redes sociales se hacía viral esta situación en donde estaba un oso muy lastimado, no se podía ni parar en plena carretera nacional, y hablamos del riesgo tanto para el animal, también para las demás personas. Oye, vas en una vía libre, que se atraviese un animal de tal magnitud, sí es algo preocupante, puede ocasionar un accidente mayor. Entonces sí pedimos la atención a las autoridades en este tipo de situaciones, porque claro que no se puede controlar el avistamiento de este tipo de animales. Estamos ya tan cerca, sí, de las zonas montañosas, de su hábitat, que ya no se puede controlar si bajan, suben, cuántos son, cuántos no.
0: Exacto, como el caso de ayer, que veíamos justamente, y nos compartía la gente muy preocupada, pues un osito atropellado acá por el, sí, por la horrible carretera nacional, ahí cerca de la zona del Luro,
1: muy,
0: por allá.
1: Muy lesionado.
0: Y bueno, se tuvo que intervenir, pero pues están no nada más en riesgo, en este caso el oso, también quien lo haya arrollado.
1: Totalmente.
0: Oye, puede generar un accidente mayor. Entonces, bueno, son muchas las cosas, aparte de que sí hay que respetar obviamente a la naturaleza, y lo decías tú ahorita, estamos ya muy cerca de zonas montañosas en algunos puntos, en otros estamos ya encima de, uh-huh, las montañas, hemos invadido de una manera impresionante, también se han afectado los pocos ríos y arroyos que tenemos, en fin, mucho que ver en este tema, mucho que hacer también, pero uh-huh, pues lejos de que haya una medida o que haya estrategias, pues no vemos todo lo contrario.
1: Pues es que precisamente hemos visto otro tipo de accidentes, no solo con animales, sino también con inundaciones de estas corrientes que bajan de los cerros con o después de las lluvias, y se registran derrumbes por la misma fuerza del agua. Entonces, sí es un tema preocupante, pero ¿qué opinan ustedes? ¿Viven en los alrededores de los cerros o ya en los cerros? ¿Han visto una situación así? 81-35-50-05-70. Platíquenos, por favor.
0: Vamos a la pausa, la primera de esta mañana. Regresamos con más información, no se nos vaya.
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0: Ya son las 7 de la mañana con 19 minutos. Oiga, hace unos momentos hablábamos de vacaciones, de planear, de conocer, obviamente, nuestro país, de conocer México, lo de Nuevo León que no conocemos, pero siempre queremos, obviamente, ir más allá. Europa es un destino que, obviamente, todos lo traemos, yo creo, en la mira. Y hay ciudades mágicas, países extraordinarios, y yo creo que una de las... de los puntos que más soñamos en visitar es París, en Francia, por supuesto, y cada vez esto está más cerca de alguna manera, ¿no? De nosotros. Estaba yo leyendo que Aeroméxico ha extendido la operación de esta ruta que ya había sido abierta, Monterrey-París, así directito, Monterrey-París. Y bueno, se extiende la operación justamente de esta ruta, y por eso me da muchísimo gusto saludar y agradezco que nos haya tomado la llamada esta mañana el vicepresidente de ventas nacionales de Aeroméxico, Pascual Esperanza. Pascual, qué gusto saludarte, ¿cómo estás? Muy buenos días.
1: Buenos días, Julio César, y buenos días a todos tus oyentes. Gusto en saludarte.
0: Muchísimas gracias, Pascual, por esta entrevista, porque sabemos que hay mucho interés acá en Monterrey, y pues ya contentos todos de que Aeroméxico ya tenía esta ruta. Ahora, más contentos porque se extiende, como le decía a la gente, la operación. ¿Qué representa esta decisión realmente para la ciudad, y por qué el decidir apostar más por Monterrey?
1: Pues en general, Julio, nuestra misión es seguir conectando México con el mundo con México. Sabemos que hace años, durante la pandemia, habíamos lanzado un vuelo entre Monterrey y Madrid, que fue muy exitoso, como tú y todos tus oyentes saben, el vuelo opera de forma diaria. Y intentamos trabajar con las entes gubernamentales, con nuestros socios comerciales, que son la agencia de viaje,
0: sí,
1: y los corporativos, en crear ruta que puedan ayudar a seguir fortaleciendo estas conexiones. Y el vuelo Monterrey-París es clave. Es clave porque, como tú mencionabas, no solo permite conectar con París, sino con toda Europa, gracias a los acuerdos comerciales que tenemos con nuestros socios de SkyTeam, que facilitan que el cliente pueda dejar o salir Monterrey a las 6 de la tarde, llegar a París a las 11 de la mañana el día siguiente.
0: Ajá.
1: Y conectar con un abanico muy fuerte de destinos en Europa, Medio Oriente, África y Asia. Y realmente funciona al revés también.
0: Sí,
1: porque los corporativos y los clientes que quieren venir a visitar Monterrey, ya con una sola escala, pueden llegar a Monterrey frescos para ver sus familias, sus
0: exacto,
1: contactos de trabajo, a las 7 de la noche, saliendo de Europa o de cualquier origen en el Medio Oriente, o África o Asia, en la mañana.
0: Sí, no, y bien lo has dicho tú, llegan frescos, ¿no? Y esto yo creo que representa también un gran paso en cuestión de calidad de vida, de descanso, de llegar con la energía, no cansado, porque no es cansado definitivamente el hacerlo de esta manera. Ahora, desde abril,

0: que se lanzó esta ruta, pues me imagino yo ha habido un buen crecimiento para tomar esta decisión, ¿no? De expander, de extender estas operaciones ahora. ¿Qué les indicaron los números, Pascual?
1: Pues en general tuvimos una buena aceptación de la ruta. Estamos muy contentos con el performance de este vuelo y también estamos muy contentos con la preferencia que los clientes nos dan, Julio César. Al final, los clientes nos han elegido para sus opciones de viajes a Europa y a París y nos da mucho gusto ver que su preferencia ha sido tan fuerte que nos ha convencido de seguir esta operación. Esto juntos con todo el trabajo que se ha hecho con los entes de turismo francés
0: Sí.
1: y la Secretaría de Turismo de Nuevo León, que también han apoyado mucho.
0: Estamos platicando para la gente que nos acaba de sintonizar, igualmente en el Facebook Live de ABC Noticias, con Pascual Esperanza, es vicepresidente de ventas nacionales de Aeroméxico. Y no sé si nos pudieras compartir, Pascual, ¿quiénes están utilizando más esta ruta Monterrey-París? ¿Son turistas? ¿Son, pues no sé, empresarios, estudiantes incluso? ¿Qué han podido observar ustedes?
1: Hemos observado un mixto de clientes muy interesantes. Definitivamente, el cliente regiomontano lo está usando para llegar a sus destinos de vacaciones en Europa
0: Claro.
1: y nos está prefiriendo, y por eso se le agradecemos mucho. Pero también hay un componente de corporativo muy interesante. Como sabes, aquí en Monterrey tenemos una inversión potente de diferentes verticales de la industria, tanto automotriz como de otros sectores, que lo están usando para salir de sus orígenes en Europa, conectar en París de forma muy cómoda y poder transportar sus empleados y colaboradores y ejecutivos aquí a Monterrey. Entonces, una mezcla muy interesante entre clientes que viajan por leisure para ir de vacaciones
0: Okay.
1: en ambos sentidos, corporativos y como sabemos, tenemos una de las universidades más importantes aquí en Monterrey y estamos moviendo también muchos estudiantes que vienen a estas universidades aquí del país.
0: Oye, pues muy atinada, sin lugar a dudas, Pascual, esta decisión por parte de ustedes en Aeroméxico. Auguramos un muy buen impacto. Yo creo que no se necesita ser analista para poder augurar para ustedes un muy buen impacto en el tema de negocios, de inversiones, de intercambio entre ambas ciudades, ¿no? Monterrey, París, pero en general Nuevo León, México y Francia.
1: Y esto se suma a un portfolio muy interesante de rutas. Ya nosotros desde Monterrey volamos de forma directa a 7 destinos internacionales. Volamos a Madrid de forma diaria, París, que como estamos comentando, se extiende ya a infinito si queramos. Volamos a New York de forma directa,
0: Okay.
1: Atlanta, Detroit. Volamos a Seúl en Corea, volamos a Tokio en Japón. Entonces, esto, sumado con nuestras frecuencias que operamos a la Ciudad de México para abrir más conexiones, realmente nos está posicionando como la aerolínea líder de largo alcance desde Monterrey al mundo.
0: Exactamente. Ahora, Pascual, Aeroméxico nunca sacrifica ni la comodidad ni la seguridad. ¿Con qué tipo de aeronaves están operando esta ruta?
1: Pues estabas tú comentando que es importante llegar fresco y
0: Sí,
1: descansado
0: sí, sí.
1: y esto lo sabemos. Por esta razón estamos operando el vuelo a París con nuestros Boeing 787 Dreamliners, que como tú y muchos oyentes saben, es un avión muy cómodo que dispone de una cabina de clase Premier, unos asientos de Aeroméxico Plus y unos asientos de turista. Es un avión es muy amigable con el medio ambiente y tienen un sistema a bordo que ayuda a circular el aire de tal forma de que llegas realmente fresco a tu destino.
0: Exactamente.
1: Y sabemos que eso es importante y por eso disponemos de este gran aeronave que opera estos vuelos. Todos nuestros vuelos de Monterrey a largo alcance y desde la Ciudad de México a largo alcance son todos operados con el mismo tipo de Boeing 787 Dreamliner para seguir impulsando un servicio de primera clase realmente para todos nuestros clientes. Y lo vemos en los resultados. Tuvimos el NPS, que es la satisfacción del cliente,
0: Ajá.
1: histórico en el
0: Wow.
1: primeros 6 meses del año. Entonces, estamos llegando realmente cada día a reinventarnos para más y más acercarnos a la expectativa de nuestros clientes.
0: Y sabemos que nos van a tener muy buenas noticias, más buenas noticias próximamente. Ya para finalizar, Pascual, para la gente que todavía no se anima a cruzar el Atlántico, o como decimos acá, cruzar el charco, ¿no? Y termínanos de convencer, convencidos estamos, pero termínanos de convencer porque es un buen momento para viajar a París desde Monterrey?
1: Yo creo que realmente es un buen momento también para descubrir más allá de París, lugares en Europa que en otras situaciones hubiesen sido dos escalas, ¿no? Esta es una oportunidad enorme para descubrir diferentes ciudades de Europa con una sola escala, saliendo de forma cómoda de Monterrey a las 6 de la tarde después del día laboral y volviendo antes de la noche para poder reconectar con vuestras familias. Entonces,
0: Exacto.
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0: Importante que la gente sepa también que las salidas Monterrey-París son los días lunes, jueves y sábado. Si estoy mal, me corriges, Pascual, por favor. De Monterrey a París, lunes, jueves y sábado, y París-Monterrey, martes, viernes y domingo. ¿Es correcto?
1: Así es correcto. Sale de la ciudad de Monterrey a las 6 de la tarde, llega el día siguiente a las 11:45, así abriendo todas las conexiones durante el día. Y de vuelta sale de París a las 2 de la tarde, llegando a la ciudad de Monterrey a las 7:35 de la tarde del mismo
0: Excelente.
1: día.
0: Excelente, pues ya qué ganas de estar allá y ya estamos todos animados, ya nada más desde ahora sí programarnos. Pascual Esperanza, muchísimas gracias por esta entrevista, por estos datos muy valiosos que nos acabas de dar y felicidades a Aeroméxico por pues estas operaciones que han estado extendiendo y como te decía, sé que vendrán más buenas noticias.
1: Muchas gracias, Julio, y muchas gracias a todos tus oyentes.
0: Un fuerte abrazo para ti. Y nos vemos en París, ¿por qué no? Un día de estos, ojalá. Oiga, qué ganas, qué ganotas de estar allá. Despedimos la transmisión en el Facebook Live de ABC Noticias. Agradecemos a Pascual, por supuesto, por la información. Nos vamos a la pausa. Ya regresamos a través del 91.7 de FM y el 1310 de AM. No se vaya.
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0: A las 7:32 tenemos 25 grados de temperatura en el centro de la ciudad de Monterrey. Esta temperatura de 25 también se presenta para el lado de Juárez, para Guadalupe, para Cadereyta, Jiménez, Nuevo León. Se está presentando en el termómetro esta misma condición. 24 grados, en cambio, en Pesquería, en Apodaca, también en San Nicolás de los Garza, para la zona de San Bernabé y Escobedo, igualmente acá para el sur de la ciudad de Monterrey, por La Rioja, por La Estanzuela, en San Pedro, en Santa Catarina y en García, 24 grados, más hacia el poniente del área metropolitana, un gradito menos, 23 es lo que marca el termómetro en otros puntos de García, Nuevo León. Eso es lo que tenemos al momento, pero ¿qué es lo que esperamos para el día de hoy? Una máxima de 33, 34 grados durante la tarde y será una noche muy calurosa, muy cálida, ya para las 10 de la noche, 30 grados, imagínese usted. No hay posibilidad de lluvia durante la noche. Durante la tarde aumenta a un 25% aproximadamente. Se puede presentar algo de tormenta eléctrica, como ha sucedido en días anteriores, más hacia la zona montañosa, pero hay que estar muy atentos. Ese 25% de posibilidad de lluvia durante la tarde podría hacerse presente en algunos puntos del área metropolitana de Monterrey. Para mañana viernes arrancamos el fin de semana con 23 grados como mínima, la máxima llegando a los 34, 35 grados aproximadamente. Sé que le interesa mucho sábado y domingo por temas familiares, temas incluso de trabajo también para la gente que labora durante estos días de fin de semana. Y bueno, muy estable la temperatura, mínimas de 23, máximas entre 35 y 36 grados para sábado y domingo. La posibilidad de lluvia entre un 15 y un 20% aproximadamente. Viene más calor. A partir de la próxima semana aumentan las temperaturas, el lunes llegando a 37, el martes hasta los 38 grados. Y la posibilidad de lluvia, pues muy parecido a estos días, entre un 20-25% aproximadamente. Entonces, muy atentos, por favor. Rápidamente repasamos las presas de Nuevo León. La Boca se ubica en 95.69% de su nivel de almacenamiento. Cerro Prieto, 93.25% de su capacidad. Sigue bajando Cerro Prieto, igual que el Cuchillo, que ya está en 59.57% de su llenado. La calidad del aire a esta hora de la mañana es buena en prácticamente toda la zona metropolitana de Monterrey, excepto Escobedo. En Escobedo ya está en color amarillo la estación y esto indica que hay calidad de aire aceptable o regular. No es buena, no es buena. Ya en Escobedo es apenas regular o aceptable, entonces hay que tomar precauciones. Cuídese mucho, continuamos.

0: Buen día, equipo. Atropellado, motociclista atropellado en Diego Díaz de Berlanga, Cruz con Avenida Santo Domingo, ahí en una gasolinera, ahí enfrente de una farmacia, para que tengan precaución. Ahí está abanderado con unos conos, todavía no llegan autoridades ahí al lugar. Precaución, buen día, soy el García.
1: Buen día, Julio, Ana Sofía y a toda la familia de ABC Noticias. Oye, pues qué buen tema eso de los vapeadores. Que tengan cuidado a la gente. Hay unos que traen alguna, sabor de kiwi, de sandía y todo eso. Pero hay otros que traen droga. Así es que pongan mucha atención. Esta información es buenísima. Que todos nuestros radioescuchas que eviten comprar ese tipo de cigarrillos electrónicos, porque les pueden echar droga a ese vapeador. Incluso...

0: Jaime Cavazos, muchísimas gracias por tu opinión. Y también Reyes García, gracias por tu reporte. Mucha precaución para todas las personas que vayan por los rumbos de Santo Domingo y Diego Díaz de Berlanga en el municipio de San Nicolás. Esperemos que pronto lleguen las autoridades y, por supuesto, los cuerpos de auxilio. Una persona, un motociclista atropellado en esta zona. Vamos, si les parece, a más información, porque la diputada local de Morena, Grecia Benavides, indicó que, pese a la suspensión del juicio político contra Samuel García, el gobernador, las dependencias estatales deberán entregar los datos solicitados para llevar a cabo el proceso en el Congreso local.
1: La bancada de Morena en el Congreso de Nuevo León aseguró que la suspensión otorgada por la Suprema Corte no detiene el juicio político contra el gobernador Samuel García y que las dependencias estatales siguen obligadas a entregar la información que les fue requerida para integrar el expediente. Los legisladores señalaron que la resolución únicamente impide aplicar una eventual sanción mientras se resuelve la controversia constitucional, pero no frena las investigaciones ni el desarrollo del procedimiento legislativo. La diputada de Morena, Grecia Benavides, afirmó que el Congreso continuará con el juicio político y advirtió que todas las autoridades requeridas deberán responder a las solicitudes de información.
2: Eso lo queremos dejar muy claro, que esta suspensión no detiene el proceso del juicio político aquí en el Congreso del Estado. Nosotros, como bien lo dice la Comisión de Anticorrupción, tenemos todas las de la ley para seguir haciendo el juicio político. Y queremos decirle al pueblo de Nuevo León que, aunque intente de manera impune el gobernador no contestar lo que ya se solicitó, lo tiene que...
1: Por su parte, la bancada de Movimiento Ciudadano aseguró que el Estado colaborará con la entrega de la documentación solicitada y sostuvo que esta demostrará que no existen elementos para acreditar actos de corrupción. Mientras tanto, el Congreso local continuará con el procedimiento en espera de que la Suprema Corte resuelva el fondo de la controversia constitucional. Para ABC Noticias, Magelsi Caballero.
3: Y pues sí, a través de sus redes sociales, la ministra Estela Ríos argumentó que su resolución en la Suprema Corte de Justicia de la Nación no impide que el Congreso de Nuevo León siga con el juicio político en contra de Samuel García. Quizá no a como se pensaba o con un resultado como el que se pretendía, pero mejor escuche.
1: La ministra de la Suprema Corte de Justicia de la Nación, Estela Ríos, aclaró que la suspensión otorgada dentro de la controversia constitucional promovida por el gobierno de Nuevo León no detiene el juicio político contra el gobernador Samuel García. A través de sus redes sociales, la ministra explicó que el Congreso local puede continuar con la integración del expediente, el análisis de pruebas y el trámite del procedimiento, ya que la medida cautelar únicamente busca preservar la materia del juicio constitucional mientras la Corte resuelve el fondo del asunto. Lo único que permanece suspendido, precisó, es la posibilidad de aplicar una eventual sanción como la destitución o la inhabilitación del mandatario estatal hasta que existe una resolución definitiva de la Suprema Corte. La aclaración surge luego de que la resolución emitida el pasado lunes generara distintas interpretaciones sobre el alcance de la suspensión. Mientras tanto, el Congreso de Nuevo León podrá continuar con el juicio político dentro de los límites establecidos por la propia Corte. Para ABC Noticias, Magelsi Caballero.
0: La bancada de Movimiento Ciudadano en el Congreso señaló que los municipios buscan culpar al gobierno estatal por la presunta falta en la entrega de recursos. Sin embargo, lo que quieren hacer es un golpeteo político. Escuchemos.
1: La bancada de Movimiento Ciudadano en el Congreso local aseguró que los alcaldes están utilizando un presunto adeudo del gobierno del estado como un tema político y rechazó que exista una falta de entrega de recursos a los municipios. La coordinadora de los diputados emecistas, Sandra Pámanes, afirmó que la Secretaría de Finanzas y Tesorería ya presentó documentación que, asegura, acredita que las participaciones y aportaciones se han entregado conforme a la ley, por lo que consideró que las acusaciones responden al contexto rumbo al próximo proceso electoral. La propia Sandra Pámanes sostuvo que, en caso de existir alguna diferencia en las cifras, deberá ser la Tesorería Estatal la que revise y aclare la información.
4: Creo que ahí hay más conjeturas sobre la manera en que lo hacen, con un alcalde a la cabeza que aspira a la gubernatura, que es Adrián de la Garza, y que tiene una nula respuesta a las necesidades de los ciudadanos de Monterrey. Entonces, tengan un poquito de vergüenza antes de presentarse ante la tesorería y ante los medios de comunicación, ante los ciudadanos.
1: El posicionamiento surge luego de que alcaldes metropolitanos y rurales reclamaran un presunto adeudo de 1.700 millones de pesos por participaciones, fondos estatales y recursos derivados del refrendo vehicular. No obstante, el encargado de despacho de la Tesorería Estatal, Ulises Carlín, negó que exista algún adeudo con los municipios. Para ABC Noticias, Magelsi Caballero.
3: Y escuche esto, el alcalde de San Pedro Garza García, Mauricio Fara, señaló que pese a no haber acudido a esta protesta con sus homólogos ahí en Palacio de Gobierno, su municipio también enfrenta retrasos en la entrega de recursos, por lo cual se suma a este reclamo.
5: Aunque no acudió a la manifestación de alcaldes realizada el pasado lunes en el Palacio de Gobierno, el presidente municipal de San Pedro, Mauricio Fara, aseguró que respalda la exigencia para que el Estado entregue los recursos pendientes a los municipios. El alcalde afirmó que su ausencia se debió a compromisos de agenda, pero dejó en claro que comparte el reclamo de sus homólogos. Fara informó que el gobierno del estado mantiene un adeudo cercano a los 180 millones de pesos con San Pedro, recursos que dijo han solicitado de manera formal mediante oficios y reuniones con funcionarios estatales.
6: Yo, por supuesto que estoy sumado a la exigencia de que a los municipios nos den el presupuesto que nos corresponde. Yo no pude ir por temas de agenda, toda la semana la tuve muy llena, pero sí, por supuesto que estoy sumado a esa propuesta de los alcaldes de... No, pues no es lo que crea o no crea, pues digo, no nos han dado el recurso. O sea, al final de cuentas, San Pedro tiene ahí una pendientes como, si mal no recuerdo, 180 millones de pesos, que es lo que nosotros formalmente vía oficio y con comunicación con el Estado hemos estado pidiendo y yo espero que pronto ya se resuelva.
5: El alcalde agregó que ese dinero es necesario para continuar con obras de infraestructura y movilidad. Para ABC Noticias, Alejandro Cardiel.
0: 7:44 a.m. Estamos pendientes de cualquier situación se registre a esta hora de la mañana a través del 8135-500570.
3: Y pues al pendiente también de sus comentarios sobre estos temas que acabamos de abordar con usted, el juicio político o no juicio político, golpeteo político o no golpeteo político, les deben o no les deben recursos a los alcaldes, en fin, comuníquese con nosotros 8135-500570. El WhatsApp de ABC Noticias, 8135500570. De antemano, muchísimas gracias por sus mensajes.
0: Así es, vamos a la pausa, ya continuamos.
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2: Vamos con más, estamos al pendiente por supuesto de cada uno de sus reportes, comentarios, así como los que están siempre al pendiente haciendo preguntas. Esa pregunta nada que ver, dice Carlos Enrique, así es como inauguramos la etapa de universitaria de la princesa de la casa con cursos propedéuticos a darle, familia ABC, y nos dice, pregunta, ¿podrían empezar el noticiero a las 6:30 a.m.? No hay manera, no, pero aquí a partir de las 7 de la mañana, por supuesto, que te acompañamos y también encamino a tu hija allá, a los propedéuticos.
3: Muy bien.
2: Padrísimo, éxito.
3: Mira, Carlos Enrique, vamos a hablar seriamente.
2: No andes preguntando cosas.
3: Saludos, compadre. Un fuerte abrazo para ti y también para tu hija, que le vaya excelente, mucho padre. Éxito. A Eleno también le mandamos un saludo, dice buenos días, Julio, buenos días, Anita, aquí disfrutando de las vacaciones, escuchándolos como siempre, cuando voy camino al trabajo, y aprovecho para felicitar a todas las Carmen, y espero que aquella Carmen que se le perdió la cadenita, ya la haya encontrado. ¿Sí la encontró o no?
2: No sé, hay otra canción.
3: Sí, hay otra canción donde dice que ya la encontró.
2: Pero en otras cosas, el señor Enrique García.
3: ¿Cómo le va?
4: Buenos días, buenos días, buenos días. Oye, felicidades a todas las Carmen.
2: ¿Sí?
4: Yo tengo muchas Carmen.
3: ¿Sí?
2: ¿Cármenes?
4: Sí, Cármenes.
3: Carmen.
4: Mi mamá era Carmen.
2: Era Carmen.
4: Mi hermana es Carmen. Dos primas son Carmen.
2: Oye, ¿no se les ocurre otro nombre?
4: No. Fíjate, entre ese y Linas.
2: O sea, Lina. Se le cerró el mundo.
4: O sea, hay como cuatro Linas también en la familia.
2: También.
4: Sí, exactamente.
3: Lina.
4: Sí, Lina.
2: Lina.
4: Lina. Y hay una que es Lina del Carmen.
2: Para acabarla.
4: Muy creativos.
3: Ahora digo.
4: Mi hija es Elvira del Carmen.
3: Señor García, ¿qué bonita gorra trae hoy?
4: ¿Le gusta?
2: Sí. ¿Por qué trae esas cosas?
3: Qué bonita gorra, qué buen gusto.
4: Day, el día de hoy.
2: Dicho que cuando el señor Enrique García es bien chaquetero.
3: La U.
2: O sea, ¿por qué trae una gorra de los Tigres?
4: ¿Por qué?
3: Porque el señor reconoce finalmente.
4: Porque hoy es día de inicio de temporada y hoy juegan los Tigres.
3: Sí, señor.
4: ¿Sí?
2: No lo puedo ni ver. Aparte,
4: ¿por qué?
2: con tanta luz y el
3: amarillo
2: color
3: pollo.
2: Azul.
3: Amarillo tigre.
4: ¿Pero la gorra es azul?
2: Por eso, pero trae camisa amarilla y con tonos amarillos.
4: Pero no es de Tigres, la camisa.
2: No, yo sé que no, ya claramente.
3: Let's go,
2: tiene ahí...
3: Let's go, Preds.
4: De los predadores.
3: Pero bueno. Es como un tigre de Bengala.
4: Es un tigre de Bengala.
3: Es un tigre, finalmente.
4: Eso sí.
2: Bueno, eso ¿qué sí. onda?
4: Pero bueno, hoy juega Tigres. Juegan hoy arranca tigres. La temporada. Nuestros Tigres van a enfrentar al perro, al cholo, allá en Tijuana. Este duelo con el que no arranca la temporada. La temporada arranca a las 7 de la tarde. El partido de Atlante, mi Atlante de toda la vida.
2: Sí.
4: Desde. ¿Qué le digo?
2: Desde la cuna.
4: Desde la cuna. Sangronadas de esas, no. Sí. Desde Horacio Casarín. Desde entonces, atlantista de toda
3: desde
4: la vida.
3: Desde Nantes.
4: Desde los hijos de Don Venancio.
2: También.
4: En la película donde sale Horacio Casarín jugando contra el Necaxa. Sí, pero bueno.
2: Desde el Chavo.
4: Desde el Chavo.
2: Pero ese era el Necaxa.
4: El América.
2: ¿No?
4: El América y el Necaxa y el Monterrey. Eran los tres equipos. Don Ramón le iba al Necaxa, el señor Barriga
3: a Monterrey.
4: Al Monterrey y el Chavo al América. Sí.
2: Mira.
4: Pero bueno, finalmente el torneo está de regreso. Dos partidos el día de hoy. Después de que hemos vivido un mes prácticamente colgados en el Mundial, que por cierto ya tiene la final, el equipo de Argentina ganó el día de ayer finalmente, 2-1 a Inglaterra, una remontada histórica porque al minuto 84-85 perdía el equipo de Argentina 1-0 y terminaron dándole la vuelta con goles al 85 y fracción y al 92. Y con eso van a ir a la final y Messi va a jugar su tercer final. Su tercer final para Messi. Cafú jugó 3 finales de forma consecutiva, 94, Francia 98 y Corea-Japón. Ganando la primera y la última, ganó 2 veces Cafú, y ahora Messi va por su tercera final. Ya perdió una en Brasil, uh-huh, contra el equipo de Alemania, ya ganó una contra el equipo de Francia en Qatar, y ahora iría por su tercera final Leo Messi. Ayer, bueno, el partido con un final dramático para que el equipo de Argentina pudiera llegar a la final y pudiera obviamente aspirar a ir por el título contra el equipo de España, partido que se iba a jugar la finalísima, el campeón de América contra el campeón de Europa, lo que se le conoce como la finalísima, y no se pudo jugar por situaciones de extra fútbol. Al final de cuentas, pues la final de la Copa del Mundo va a enfrentar a los dos que debieron haber estado en la finalísima. La primera vez que Lamine Yamal se va a enfrentar a Leo Messi. Uh-huh. Hay una foto ahí donde Lamine Yamal es un bebé y Messi lo está chiquitito.
3: Lo estaba bañando, ¿no?
4: Como bañando.
3: Lo cargaba.
4: Ahí en un baño. Y bueno, la gente del Barcelona dicen el viejo Barcelona contra el nuevo Barcelona. Y le han puesto mil cosas, ¿no? Así lo que vamos a tener para el próximo domingo.
2: ¿En dónde?
4: A la 1 de la tarde en Nueva York, y que ya se ha anunciado, uh-huh, que el espectáculo del medio tiempo va a durar media hora. Lo cual, para mucha gente es demasiado, más que el espectáculo del medio tiempo de la NFL. Normalmente el medio tiempo dura 15 minutos, a este se va a ir al doble.
2: ¿Se van a enfriar los jugadores?
4: Se van a enfriar los jugadores, mucha gente piensa en eso.
3: Exacto.
4: Pero bueno, son muchos artistas, entre ellos BTS, Shakira, cualquier cantidad de artistas. Parece un festival. Parece un festival.
2: Pues padrísimo.
4: Madonna también está dentro de ese.
3: También. Madonna también, está
4: dentro,
3: ¿cierto?
4: Dentro de, de ese paquete.
2: Para todos los públicos.
4: Exactamente. Y bueno, al final vamos a ver qué es lo que pasa. Mucha gente quiere que castiguen a Argentina porque salieron con un letrero al final de las Malvinas son argentinas. No. Lo cual está prohibido por parte de la FIFA.
3: Qué necesidad.
4: Seguramente va a haber un castigo a lo mejor, pero por lo pronto, pues hay que decirlo, Argentina está en la final contra España. Y hoy tenemos el inicio de la liga, viajó Tigres el día de ayer, llegó Alan Franco para reforzar los felinos, este central que viene de Brasil, es argentino, jugaba en el Sao Paulo, 29 años, y feliz de estar pasando esto en su carrera, dice este argentino Alan Franco. Y bueno, en el caso de Tigres, ayer dio conferencia de prensa Gorriarán, antes de irse, habló del tema Correa, él mismo dice, como compañero de cuarto, como roomies, me ha confiado cosas, pero pues no se los voy a decir, pero lo vamos a extrañar, pues ya me dijiste.
3: Te digo.
4: Ya me dijiste que prácticamente se va a ir. La directiva no ha salido a decir absolutamente nada hasta el momento. Y párale usted de contar. Hoy Tigres inicia la era post-Guiñac. Sin triste. El ser de luz.
2: Nada,
4: ¿y sabe qué?
2: Igual.
4: Ni una despedida.
3: Nada, ¿por
4: ni
3: qué?
4: Un mensajito.
3: No entiendo, esa parte no la entiendo.
4: Ni un emoji, nada de nada, ni un guiño.
2: Ni un video así de
4: ni un videíto.
3: ¿Terminó bien la cosa o no?
4: Pues hasta donde yo creo que está la cosa, yo creo que no. Porque
3: sí hubo detalles.
4: Ha habido detalles, obviamente. Guiña quería continuar y acá le están diciendo que no.
2: ¿Y cuál es su problema si es buenísimo?
3: Yo creo que es en varios sentidos, señor García.
4: Era.
3: Yo creo que
4: ya le dieron feria de más.
3: Ser de luz.
4: Yo creo que ya le dieron feria de más a Guiñac desde
2: por
4: hace
2: eso,
4: rato.
2: Pero ni siquiera tienes jugadores ahorita, así que tú digas, órales, qué gran
4: no
2: cuadro.
4: No importa, a lo mejor el 100% del Búfalo Aguirre es más que el 50% de Guiñac.
3: Ahora, ok, pongamos lo que dice usted de que ya no es bueno, pero todo lo que dio...
4: Por
3: a
4: eso,
3: la institución
4: se le pagó.
3: Sí, señora.
4: Cobraba
3: García,
4: más de 4 millones de dólares por año.
3: No sé.
4: O sea, ya está
2: pagado.
4: No era pagado.
2: Algo así como que hay pobrecito.
4: Ah, sí, pobrecito,
3: va. Hacer pachanga, hacer algo vistoso,
4: ¿usted,
3: merecido?
4: ¿Usted lo que quiere es el holgorio?
3: Claro.
4: Yo nomás lo único que quiero es... Bye, Iñak, adiós. Bueno, dinero también.
2: Dice, muchas felicidades, señor García, Carmen. ¿Usted también se llama Carmen?
4: Yo no.
2: Ah, 9 minutos de tiempo Carmelo extra para que ganaran a fuerza Argentina. Saludos, Miki Santos. Eso dijo.
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2: Tenemos más mensajes para usted. Buenos días, equipo ABC, señor García. Qué cobarde se vio el técnico de Inglaterra al retirarse, al tirarse atrás 30 minutos. Una selección con calidad y hace eso, ya ni Congo o Cabo Verde hicieron semejante cobardía. Merecida eliminación y eso que no quería que avanzara Argentina. Solo por eso una mentadita del técnico Tuchel.
4: Sí, Tuchel, vete en mucho. Tuchel, tú.
2: ¿En inglés?
3: En inglés, please.
2: Mother.
3: Oiga, acá le dice Jesús Tapia, dice buenos días, bendiciones para todo el excelente equipo de ABC Noticias. Pregunta para Enrique García, ¿estará realmente amañado para que Argentina sea bicampeón?
4: Mira, ayer otra vez un arbitraje con mucha polémica. Hay quien dice, no, no hubo polémicas. Yo creo que sí hay polémicas. Por ejemplo, veo una falta en el último gol del equipo de Argentina, veo un penal que no se marca. Ese dice, no, fue una carga legal. No, no es una carga legal dentro del área. Hay cosas que si hubieran sido al otro lado...
3: Se marcan. Claro.
4: Hay un codazo en la nuca de Bellingham, que era para mí roja. Tampoco se marca.
3: Ya anda, o sea, un video en redes, rondando de todo. De cinco, o sea, es una compilación de todo el
4: minutos,
3: robadero.
4: Exactamente.
3: Qué robadero, dirían,
4: sí,
3: por ahí.
4: Sí. Qué cosa. Entonces... Para mí sí influyó, obviamente, ¿va? Oye, Nahuel Guzmán suspendido 7 partidos.
2: Ay, es el mejor.
3: El rayo láser, aquí se lo echó a...
4: No, le mentó la madre al árbitro, yo creo, y además, pues la bronca que tuvieron con la Conca.
3: No, hombre.
4: Entonces, fuera de la Conca prácticamente Nahuel Guzmán.
3: En fin, no, señor García, okay. En una hora.
4: Aquí estoy de vuelta.
3: En menos, en dos. Dele, gracias.
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3: De la mañana con un minuto. Muy buenos días. Estos son los titulares en ABC Noticias. Las sierras de Nuevo León son devoradas por la urbanización. Advierten expertos de riesgo por especies protegidas.
2: Dispara Beto, mercado negro de vapeadores. Se siguen 2.5 millones de dispositivos en circulación.
3: Sustrae padre a sus hijos de guardería de manera indebida. Esto en San Nicolás de los Garza. No había autorización de la madre. Ya los encontraron en Saltillo, Coahuila.
2: Escala violencia de homicidios en Nuevo León. Asesinatos del fin de semana reflejan un aumento en el nivel de agresividad.
3: Asegura la ministra Estela Ríos que sí se puede mantener un juicio político contra Samuel García, pero no lo pueden inhabilitar.
2: Y en los deportes, remontada de película. Argentina vence 2-1 a Inglaterra y enfrentará a España en la final del Mundial.

0: ¿Cómo está? ¿Cómo le va? Muy buenos días. Bienvenidos a la segunda hora de información en ABC Noticias. Soy Julio César Cano. Es un gustazo poder saludarle, poderle informar en esta última hora que nos queda hasta las 9 de la mañana. Si usted lo permite, le vamos a estar acompañando ahí en sus trayectos o donde se encuentre. Nos puede sintonizar a través del 91.7 de FM o bien en el 1310 de AM. Y por supuesto, le invitamos también para que durante todo el día esté muy atento a las distintas plataformas digitales, las redes sociales de ABC Noticias, porque minuto a minuto le estamos actualizando la mejor información para que usted esté muy bien enterado. Gracias por su presencia y por estar participando tan activamente con nosotros a través de nuestro WhatsApp. Ana Sofía Contreras, ¿cómo va tu jueves? Buenos días.
1: Julio César Cano, buenos días. Todo va muy bien, va tranquilo. ¿Eh? Ahí vamos ya poco a poco, ahí va avanzando. Apareciendo el hambre, iba a decir.
0: Sí.
1: O sea, sí, vamos avanzando, pero con hambre también.
0: Entre más avanzas, más hambre.
1: Sí, totalmente, más activos.
0: Te entiendo.
1: Los entendemos completamente y queremos también saber cómo van ustedes avanzando en trayecto a sus trabajos o mucha gente saliendo de viaje ya, tomando carreteras. Por favor, muchísima, muchísima precaución, porque hemos visto muchos accidentes en las carreteras y autopistas. Para cualquiera a la que vayan, por favor, con muchísima precaución, no se confíen con la velocidad.
0: Así es. Tengan mucho, mucho cuidado, por favor. Cualquier cosa que nos quiera reportar, adelante. 81-35-50-0570. Y nos vamos con más información, oiga, porque los recientes casos de asesinatos violentos aquí en la zona metropolitana de Monterrey han puesto en tela de juicio si es posible detectar o no señales que sean, pues, conductas violentas en una persona. Especialistas coinciden en que estas alarmas en muchas ocasiones pasan desapercibidas. Pero lo que también nos dicen, y es muy importante, es que no son imposibles de detectar. O sea, sí hay que estar entonces sumamente atentos, y sobre todo cuando hay algo, algún antecedente, alguna señal de violencia, es denunciar inmediatamente. Escuche esto.
2: Tres crímenes de extrema violencia registrados recientemente en Nuevo León reavivaron el debate sobre si es posible identificar señales de alerta antes de que ocurra una tragedia. Tras los casos de Pamela Yajaira, quien murió luego de ser incendiada viva, Diego Díaz, presuntamente asesinado y descuartizado por su pareja, y Mónica Brisset, víctima de un feminicidio en Apodaca, especialistas advierten que muchas conductas violentas suelen presentar indicios previos. La psicóloga cognitivo-conductual de la Clínica Crece, María Fernanda Caballero, explicó para ABC Noticias que existen banderas rojas que pueden ayudar a detectar a personas potencialmente peligrosas. La especialista agregó que, ante cualquier conducta violenta, lo más importante es proteger la integridad de las posibles víctimas, informar a personas de confianza y denunciar ante las autoridades para prevenir que estos comportamientos escalen y deriven en hechos lamentables.
3: ¿Cuáles son algunas de estas señales? Dentro del comportamiento existan, por ejemplo, conductas que puedan llegar a preocuparme, por ejemplo, que la persona irrumpa con ciertos códigos de seguridad o pase por alto las leyes o no cumpla ciertas reglas, minimice el cumplir las reglas.
2: Para ABC Noticias, Alejandro Cardiel.
1: La Fiscalía General de Justicia de Nuevo León analiza las grabaciones que acreditan el homicidio de Diego Díaz Hinojosa, hombre de 31 años de edad que desapareció en Juárez en febrero pasado y luego de 16 días fue hallado sin vida.
4: La Fiscalía de Nuevo León analiza videos que serían clave para acreditar el homicidio de Diego Díaz Hinojosa, el hombre de 31 años que desapareció en Juárez y fue localizado sin vida 16 días después. Por este caso, Stephanie N., de 33 años, y su hija de 16 años fueron detenidas recientemente, acusadas por los delitos de homicidio calificado y desaparición de personas. De acuerdo con las investigaciones, las grabaciones muestran presuntamente a ambas mujeres ocultando el cuerpo de la víctima. El fiscal general Javier Flores explicó que estos videos forman parte de los principales datos de prueba que sustentan la acusación.
5: Se aportan los datos de prueba que se tengan para justificar la probable existencia, la probable responsabilidad y la existencia de un hecho con apariencia de delito. Y los datos de prueba que se tenían ahí eran unas grabaciones donde aparecían las personas deshacerse del cuerpo ahí, de ocultar el cuerpo, y otras entrevistas que se verificaron.
4: La desaparición de Diego Díaz fue reportada el 2 de febrero y su cuerpo fue localizado el día 18 en un terreno baldío de la colonia Valle Santa Isabel, en Juárez. Las imputadas fueron detenidas en el Estado de México. La mujer permanece internada en un penal femenil de Nuevo León, mientras que la adolescente quedó a disposición de la Fiscalía Especializada en Adolescentes. Para ABC Noticias, Luis Martínez Leija.
0: El fiscal general de justicia aquí en el estado, Javier Flores Saldívar, indicó que continúan las investigaciones con respecto a la muerte de una joven a quien le prendieron fuego en el municipio de Juárez. Señaló que las diligencias se llevan a cabo con precisión para dar con los presuntos responsables.
4: La Fiscalía de Nuevo León reportó avances en la investigación por la muerte de Pamela Yajaira Alvarado Galván, la joven de 25 años que fue rociada con un líquido inflamable e incendiada presuntamente tras acudir a una reunión. Aunque evitó dar detalles por el sigilo del caso, el fiscal general Javier Flores aseguró que las indagatorias continúan con apoyo de personal de inteligencia y trabajo de campo.
5: En materia de sigilo tenemos que guardar secrecía respecto a los avances que pueda haber en esos temas. Efectivamente, sí hay avances, se está actuando con todos los elementos que tiene la Fiscalía de Inteligencia, de personal de campo y de inteligencia para llevar a cabo la investigación en debida forma.
4: Pamela fue localizada en una calle de la colonia Lomas del Sol, en Juárez, con quemaduras en alrededor del 90% de su cuerpo. Horas después, falleció en un hospital. De acuerdo con las investigaciones, la joven acudió a una reunión en una quinta en Guadalupe tras contactar a una persona por redes sociales, antes de que la propia víctima fuera trasladada al municipio juarense. Para ABC Noticias, Luis Martínez Leija.
1: En más temas de la Fiscalía, el fiscal de Justicia del Estado señaló que el presunto responsable de la muerte de Mónica Brisset, quien fue encontrada sin vida en Apodaca, ya cuenta con una orden de aprehensión.
4: El principal sospechoso por la muerte de Mónica Brisset, encontrada sin vida el fin de semana en Apodaca, ya contaba con una orden de aprehensión por el delito equiparable a la violación, informó la Fiscalía de Nuevo León. De acuerdo con el fiscal Javier Flores, el mandato judicial derivó de una denuncia presentada por una expareja del señalado. Además, explicó que ya había sido vinculado a proceso, pero incumplió con una audiencia, lo que provocó que se emitiera la orden de captura.
5: Había sido vinculado y no acude a la audiencia de vinculación, y eso genera que se produzca la orden de aprehensión. Insisto que no es una orden de aprehensión que estuviera atrasada con mucho tiempo, sino que era tiempo corto y realmente pues se le ejecuta esa por no comparecer a la audiencia.
4: Por su parte, el vicefiscal Alejandro Carlín precisó que la orden de aprehensión fue librada el pasado martes, apenas 2 días después del hallazgo del cuerpo de Mónica Brisset. Para ABC Noticias, Luis Martínez Leija.
0: Debido a los recientes feminicidios que se presentaron en los municipios de Juárez y en Apodaca, las diputadas de Morena, Anilú Hernández y Grecia Benavides, pidieron a la Fiscalía pues que se refuercen las investigaciones para dar con los responsables de estos feminicidios.
6: Diputadas de Morena exhortaron a la Fiscalía General de Justicia de Nuevo León a reforzar las investigaciones por los recientes feminicidios registrados en los municipios de Juárez y Apodaca, además de pedir mayores acciones de prevención por parte del gobierno del estado. Las legisladoras Anilú Hernández y Grecia Benavides, acompañadas por la secretaria de Mujeres de Morena, Elizabeth Banda, señalaron que los casos de Pamela Yajaira Alvarado y Mónica Brisset Macías no deben quedar impunes y cuestionaron la falta de posicionamiento oficial ante la violencia contra las mujeres. La diputada de Morena, Grecia Benavides, aseguró que el juicio de estos casos debe realizarse con perspectiva de género y pidió que las autoridades actúen para evitar que los feminicidios continúen ocurriendo.
7: Por eso hoy estamos exhortando a la Fiscalía General de Justicia del Estado para fortalecer las investigaciones de los recientes feminicidios registrados en Juárez y Apodaca, garantizando la debida diligencia reforzada, la perspectiva de género y la atención integral a las familias de las víctimas.
6: Además del exhorto a la Fiscalía, Morena solicitó a la Secretaría de las Mujeres reforzar las acciones de prevención en municipios con alerta de violencia de género y pidió a la Secretaría de Seguridad fortalecer la coordinación con los municipios para proteger a las mujeres en las zonas de mayor riesgo. Para ABC Noticias, Magelsi Caballero.
1: La Fiscalía General de Justicia de Nuevo León informó que fueron asegurados inmuebles pertenecientes a la empresa Proyectos 9, señalada por presuntos fraudes, esto debido a reportes de robo en los edificios.
4: La Fiscalía General de Justicia de Nuevo León informó que el aseguramiento de 7 inmuebles vinculados a la empresa Proyectos 9 no solo busca garantizar una posible reparación del daño a las víctimas de presunto fraude, sino también evitar el robo de materiales en los edificios. De acuerdo con las autoridades, existían reportes sobre la sustracción de bienes al interior de los inmuebles, por lo que se solicitó su resguardo mediante control judicial. En rueda de prensa, el vicefiscal del Ministerio Público, Luis Enrique Orozco, comentó lo siguiente.
8: El día de ayer se dio cuenta en nuestras redes sociales, así sucedió, del aseguramiento con control judicial a 7 inmuebles en donde se edificarían obras vinculadas a estos proyectos. Hay varios motivos, el principal es procurar la reparación del daño. Teníamos información también de que se estaban sustrayendo bienes materiales del interior de estos inmuebles. Esto es una de las acciones que la Fiscalía ha ordenado en ánimo de proteger la reparación del daño a favor de las víctimas. Hay otras acciones que se están ejecutando en estos momentos.
4: La Fiscalía indicó que una eventual reparación del daño dependerá de que se emita una sentencia condenatoria, lo que permitiría rematar los bienes asegurados para resarcir a las víctimas. La cifra de afectados aumentó a 428 personas que denunciaron. Asimismo, el daño patrimonial señalado es de 1.100 millones de pesos y 3.8 millones de dólares. Para ABC Noticias, Luis Martínez Leija.
0: Ya veremos, oiga, qué pasa con esto, si se van a rematar o no estos inmuebles asegurados. Quizá no logren regresarles al 100% lo que pues a ellos les defraudaron, sí. Lo que perdieron, vaya.
1: Sí, que
0: pero
1: son muchas pérdidas.
0: Es mucho, son millones ya, o sea, ya es cada vez se suman más denuncias y se suma y es más alto el monto de lo presuntamente defraudado.
1: Más de 420 denuncias de manera oficial que asciende a los 1.000 millones más.
0: 200 millones.
1: Sí, entonces sí es una suma demasiado fuerte que muy, o sea, escuchar esta cifra tan grande de 1.000 millones, de más de 1.000 millones, aparte, aunque se remate, pues no creo que se le pague a cada una de las personas.
0: El total.
1: El total.
0: Pero ojalá que al menos recuperen una parte. Deberían de recuperarlo todo, pero pues bueno, no se garantiza eso todavía. Ya veremos qué es lo que pasa y les estaremos aquí informando. Oiga, pues en Santa Catarina se realizó un operativo donde fueron aseguradas armas de fuego, algunos artefactos explosivos, cartuchos, entre otras cosas. Esto por el asesinato de un hombre en una vulcanizadora.
2: La Fiscalía General de Justicia de Nuevo León aseguró un arma larga, un aparente artefacto explosivo, cargadores, cartuchos, chalecos tácticos y balísticos, además de teléfonos celulares y diversa documentación, durante un cateo realizado en la vulcanizadora de Santa Catarina, donde el pasado domingo fue asesinado un hombre. La diligencia se efectuó en un inmueble ubicado en el cruce de la avenida Luis Donaldo Colosio y la calle San Juan de los Lagos, en la colonia San Gilberto, como parte de la investigación por el delito de homicidio calificado. El establecimiento quedó bajo resguardo de las autoridades, mientras que todos los indicios asegurados serán sometidos a peritajes para determinar si tienen relación con el crimen o pueden aportar información para identificar a los responsables. Cabe recordar que en ese mismo negocio ya se había registrado otro hecho violento el pasado 26 de junio, cuando un trabajador resultó herido durante un ataque armado, por lo que la fiscalía también investiga si ambos casos están relacionados. Hasta el momento, no se han reportado personas detenidas por este cateo y las investigaciones continúan. Para ABC Noticias, Alejandro Cardiel.
1: Y luego del asesinato de un policía en el municipio de Juárez, el vicefiscal de Control y Desarrollo en la Procuración de Justicia, Alejandro Carlín, informó que el oficial no recibió amenazas previas al ataque en su contra.
4: El policía municipal de Juárez, Edgar Hernández, asesinado a balazos el pasado lunes, no habría recibido amenazas antes del ataque, informó la Fiscalía General de Justicia de Nuevo León. El vicefiscal Alejandro Carlín señaló que las autoridades continúan con la revisión de evidencias y videos cercanos al lugar para identificar a los responsables.

0: hija.
1: Le agradecemos mucho sus reportes a través de las redes sociales oficiales de ABC Noticias MX, en las redes sociales también personales de sus servidores. Ahí estamos siempre atentos, siempre al pendiente. Gracias por estar en comunicación y principalmente por nuestro WhatsApp, el 81-3550-0570. Vamos a estar repasando un momento más sus reportes, con así todo gusto.
2: Vamos a la pausa, pero ya continuamos con más información, el reporte del clima. ¿Qué nos espera? Ya estamos un pasito del fin de semana. ¿Alguna actividad al aire libre se recomienda? ¿No? ¿Las condiciones meteorológicas cómo están? Bueno, al parecer muy favorables.
1: Sí, siguen las graduaciones, por ejemplo, sí, todavía el estamos calorcito, en temporada bueno. Y pues después de la graduación, o sea, de lo que es lo oficial, mucha gente pues se va a festejar. Sí. Ya tienen programado, quizá en alguna quinta o en algún punto.
2: Ay, qué padrísimo.
1: Y dicen, oye, ¿nos preocupamos, no nos preocupamos? Bueno, ahorita ya les decimos.
2: Vamos a la pausa, ya continuamos con más.
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0: Oiga, iniciamos este espacio informativo como todos.

0: Sí, ya es 7 de la mañana y ya son las 8:23 y el termómetro no se ha movido, 25 grados de momento aquí en el centro de la ciudad de Monterrey, pero ya durante la tarde subirá la temperatura, llegaremos hasta 34 grados y ya por la noche, pues bastante calorcito, 30 grados, 10 de la noche, 10 y media y vamos a seguir con esta temperatura de 30 grados para que por favor lo tome en cuenta. Tome en cuenta también que durante la tarde hay una posibilidad de un 25% de que llueva. Podría haber tormenta eléctrica en zonas cercanas a las montañas y pues no se descarta que en algún punto se pueda presentar algo de lluvia. Por lo mismo, lo invitamos a estar siempre bien al pendiente y sobre todo si le pesca una lloviznita o lluvia ligera en algún punto donde cuando usted vaya manejando, pues hágalo con mucha precaución. Ya sabe que en los primeros minutos de lluvia el pavimento se pone bastante peligroso. El día de mañana viernes, arrancado fin de semana con temperatura mínima de 23 grados y la máxima entre 34 y 35. Mañana también hay un 20% de posibilidad de lluvia. Se mantiene así para sábado y domingo. Sábado y domingo la máxima llegará hasta los 36 para que se prepare. Luego lunes y martes de la próxima semana vamos a arrancar la otra semana con mucho calor. El lunes 37 grados, el martes hasta 38 como máxima. Oiga, no hay manera de dejar descansar ventiladores, aires lavados o aires acondicionados. Los climitas están pues a marchas forzadas y por eso hay riesgo de que otra vez se puedan empezar a presentar los apagones en la zona metropolitana de Monterrey. También para lunes y martes la posibilidad de lluvia en un 20%. Las presas de Nuevo León siguen bajando, la Boca está en 95.69%, Cerro Prieto está al 93.95% de su capacidad y el Cuchillo 59.57% de su llenado. Sobre la calidad del aire, bueno, le comento que seguimos también exactamente igual que hace una hora. De las 15 estaciones, 14 marcan buena calidad, están en color verde, pero la de Escobedo sigue en color amarillo. Calidad de aire regular, aceptable. No es buena calidad del aire, se empieza a enrarecer el aire que estamos respirando, se empiezan a concentrar las partículas contaminantes, así que por favor, tómelo en cuenta, cuídese mucho, cuide su salud y la de su familia. Continuamos.
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0: Muchísimas gracias por continuar con nosotros aquí en ABC Noticias. Vamos con la información. El director de Asuntos Corporativos y Regulatorios de British American Tobacco, Latinoamérica y el Caribe, Gastón Zambrano, mencionó que en México hay 2.5 millones de vapeadores en circulación, lo que ha provocado pérdidas millonarias en impuestos pese a su prohibición.
1: La bancada de Movimiento Ciudadano en el Congreso local aseguró que, si la Federación no logra frenar la venta ilegal de vapeadores, será necesario replantear la prohibición de estos productos. Esto luego de que ABC Noticias constatara que, pese a la entrada en vigor de la reforma que prohíbe su venta, fabricación e importación, los dispositivos continúan comercializándose de manera abierta en calles del centro de Monterrey e incluso a través de una máquina expendedora ubicada en la zona Tech. La coordinadora de la bancada de Movimiento Ciudadano, Sandra Pámanes, señaló que corresponde al gobierno federal establecer mecanismos efectivos para impedir su comercialización.
2: Sí, creo que es un tema que el gobierno federal, a través de la Secretaría de Salud, tendrá que evaluar, crear parámetros y traer mecanismos también para poder sancionar esto.
1: Por su parte, las diputadas de Morena, Anilú Hernández y Grecia Benavides, consideran que el gobierno del estado también debe reforzar la vigilancia para evitar la venta clandestina. La comercialización de vapeadores está prohibida en México desde el 16 de enero de este año y contempla sanciones de prisión y multas. Sin embargo, estos productos continúan ofreciéndose sin restricciones, incluso con riesgo de que sean adquiridos por menores de edad. Para ABC Noticias, Magelsi Caballero.
3: Y bueno, siguiendo con más, la Fiscalía General de Justicia informó que fueron localizados los dos menores de edad presuntamente sustraídos por su papá de manera indebida, de una guardería en San Nicolás de los Garza. Fueron localizados y asegurados en Saltillo, Coahuila.
4: La Fiscalía General de Justicia de Nuevo León informó que fueron localizados en el estado de Coahuila los dos menores de 2 años de edad que habían sido reportados como sustraídos de una guardería en San Nicolás. La madre de los niños, Andrea Reina, denunció que el martes sus hijos fueron retirados presuntamente por su padre sin su autorización cuando se encontraban en la guardería Arnold Gessel, ubicado en la colonia Balcones de Santo Domingo. A través de redes sociales, la mujer señaló que el hombre se encontraba en situación de calle, que se dedica a realizar malabares en cruceros y que presuntamente tiene problemas relacionados con el consumo de sustancias. Fue alrededor de las 4 de la tarde de este miércoles cuando se confirmó que los menores fueron encontrados junto con su padre en Saltillo, Coahuila. La autoridad informó que los niños presentan aparente buen estado de salud y serán sometidos a una valoración médica. Además, señaló que el hombre fue detenido por autoridades de Coahuila por un delito diverso mientras continúa la investigación por la presunta sustracción de personas. En tanto, ABC Noticias acudió a la guardería para solicitar una postura, sin embargo, personal del plantel rechazó emitir declaraciones. La Secretaría de Educación informó que el establecimiento no cuenta con incorporación oficial ante la dependencia estatal. Para ABC Noticias, Paola Treviño.
0: El vicefiscal del Ministerio Público, Luis Enrique Orozco, señaló que ya están identificados 4 presuntos involucrados en el portazo registrado en Parque Fundidora el pasado 30 de junio. De igual forma, ya fueron citados por la autoridad.
5: La Fiscalía de Nuevo León informó que ya identificó a 4 personas presuntamente involucradas en el portazo ocurrido el pasado 30 de junio en el Parque Fundidora durante una de las jornadas del FanFest del Mundial 2026. El vicefiscal del Ministerio Público, Luis Enrique Orozco, dijo que los señalados ya fueron requeridos para comparecer ante la autoridad como parte de las investigaciones.
6: Sí, hay avance de la Agencia Estatal de Investigaciones, como también de la institución Fuerza Civil, para individualizar, o sea, es decir, conocer a las personas que puntualmente participaron en este evento. Está en el trabajo de convocarlos ante la autoridad para conocer su participación y decidir lo necesario en esta carpeta.
5: El incidente ocurrió cuando cientos de personas ingresaron por la fuerza al recinto, provocando daños en la infraestructura. Además, la fiscalía reportó que en lo que va del FanFest se presentaron 39 denuncias por robo, 16 casos de venta fraudulenta de boletos y otros 17 incidentes relacionados con cobros indebidos y agresiones menores. Para ABC Noticias, Luis Martínez Leija.
3: El fiscal Javier Flores Saldívar indicó que la decisión de dejar sin efectos de vinculación a proceso a José N., conocido también como el Titán, es un asunto de competencia federal. De igual forma, señaló que la fiscalía no participó en el operativo de su detención.
5: Tras la decisión judicial que dejó sin efectos la vinculación a proceso de José Antonio Cortés Huerta, alias El Titán, detenido hace 2 meses por presuntos delitos relacionados con el huachicoleo, la Fiscalía de Nuevo León aclaró que se trata de un asunto de competencia federal. Esto lo comentó el titular Javier Flores Saldívar tras ser cuestionado del caso y aseguró que el organismo estatal no tiene acceso al expediente, por lo que no puede emitir una postura sobre la resolución judicial.
7: Es un delito de índole federal. Es muy difícil que podamos dar una opinión sin ver un expediente, sin saber las causas que originaron al juez de control o la fundamentación y motivación que dio el juez de control en su resolución.
5: Además, Flores afirmó que la Fiscalía Estatal tampoco participó en el operativo realizado el pasado 9 de mayo, cuando se concretó la detención del presunto líder criminal. El amparo concedido a Cortés Huerta anuló la vinculación a proceso y ordenó una nueva audiencia para definir su situación jurídica, luego de que se detectaran irregularidades en los cateos efectuados durante su captura. Para ABC Noticias, Luis Martínez Leija.
0: 8:34 y agradecemos muchísimo su reporte, sus comentarios y que sean parte de este equipo que por supuesto suma con opiniones, con reportes, mensajes por supuesto de felicitaciones y demás. Aquí dice por aquí Nelly, lleva 2 días sin comer, por favor reporten para que lo cuiden, está hermoso, se me parte el corazón, veo que vomitó, está afuera de pabellón por el lado de los cajeros o campo. Gracias Nelly por esta imagen que nos manda, es un perrito y pues sí, hay muchos perritos abandonados en el área metropolitana, en calles.
3: Sí, está en situación de calle o lo abandonaron o algo, pero pues sí, parece estar enfermo, está ahí sobre la calle Ocampo, efectivamente entre Garibaldi y Juárez, ahí por el pabellón M. Nelly, gracias, lo vamos a pasar de inmediato a las autoridades municipales para que puedan apoyar a este animalito. También Iván Villafán dice, buen día, desde Pesquería hacia Apodaca, está intenso el tráfico, nos manda la imagen Iván, y pues sí, hay mucho congestionamiento vehicular, así que por favor vayan con tiempo y con cuidado, tomen su distancia.
0: Dice por aquí, buenos días equipo ABC, pues es cierto que ya hay menos tráfico en algunas avenidas y algunos sectores, pero personalmente sigo viendo mucho tráfico en el túnel de sur a norte, aunque me salga del trabajo a las 5 o 6 de la tarde, el tráfico está muy pesado, y si hay un accidente antes de o dentro del túnel se pone peor, y no hablemos de leones que también no canta mal las rancheras. Jonathan, gracias. Y es que vemos estos puntos que pues a diario ya sí. No hay situación que si vacaciones, que no. Si no, que si día festivo.
3: No hay horas pico tampoco. No hay horas pico. Parejo el tráfico. Cristian, gracias. Dice, buenos días. ¿Qué pasó en el libramiento? Está totalmente parado hacia Lincoln. Dice, libramiento en García. Saludos, Cano, y a la belleza de Ana Sofía.
0: Ah, gracias, Cristian.
3: ¿Qué fue lo que pasó ahí, Cristian? Hubo un accidente, se vieron involucrados varios vehículos, entre ellos un camión de personal, había cierre de carriles y por lo mismo un congestionamiento tremendo, pero este era el accidente más fuerte. Había otros choques ahí por alcance también en diferentes puntos de libramiento en ambos sentidos, lo cual estaba desde temprano ocasionando mucho caos vehicular.
0: Dice por aquí, buenos días familia ABC, hay tráfico lento sobre Morones por la acumulación de vehículos que quieren salir para Avenida de las Américas. Becky, gracias por tu reporte, mucha precaución y que se tome a consideración para todas las personas que van por aquellos puntos. Ya nos pasaban que el túnel está saturado, sí. Ya nos pasaban también que Libramiento y Lincoln está saturado. También por acá, por Miguel Alemán, de Pesquería a San Nicolás.
3: No, hombre, ¿qué le decirlo así? Está muy, muy complicada la situación vehicular. No se nota todavía al 100% las vacaciones. Ya veremos si en algún momento se nota. También queremos mandar un saludo a Eduardo, que nos manda el amanecer del día de hoy. Igualmente, Frank Quiroz dice, y todo sigue igual afuera de la 33. Dice, ay no, nos dice Frank Quiroz. Está allá afuera, aquí por la avenida Félix U. Gómez, sí. Frente a los condominios Constitución. Hay una especie de zanja que está llena de basura, está llena de agua. No han terminado de arreglar ahí las autoridades. Esto ya se había denunciado hace tiempo, y esa zanja que está ahí, que es muy peligrosa, pues impide que, por ejemplo, ahí en la imagen, en el video que nos manda Frank, se ve a una persona que lleva andador, uh-huh, y le es muy complicado, obviamente, bajar de la banqueta para subir algún vehículo, ya sea particular o un taxi o transporte público. Esto genera también que quienes estacionan ahí en la orilla, pues no se peguen a la banqueta, porque caerían en la zanja y pues obstaculizan todavía más, sí, el tráfico en la zona, ahí por avenida Félix U. Gómez.
0: Dice por aquí, Julio, Ana Sofía, Noticias ABC. ¿Qué onda?
3: Sí, no, perdóname. No, es que vi la imagen, dije, no es Constitución, pero no, sí es Avenida Félix U. Gómez, frente, sí, o afuera de la 33.
0: De sur a norte. O sea, es justo afuera.
3: Exactamente.
0: Ok, muy bien, para que lo tomen a consideración. Dice por aquí también, buenos días, Julio, Ana Sofía. Aquí en el comedor de mi trabajo, hoy tocó un rico sándwich y, como soy grande, con agua, mejor por el café. Como es grande, agua, porque el café le da agruras, dice Miki Santos. Gracias, Miki Santos, que también ya nos ha pasado otro tipo de reportes.
3: Ah, yo pensé que las agruras, que ya te había pasado también lo de las agruras.
0: A mí, no.
3: Todavía no.
0: Acuérdate que el café y yo no somos amigos.
3: No, pero bueno, independientemente del café.
0: Con otros temitas.
3: Ya lo verás en su momento. Dice Johnny del Poniente, buen día, Julio y Ana Sofi, el pavimento muy dañado y en la lateral de Paseo de los Leones y Pedro Infante, frente a una concesionaria de autos o de una tienda de artículos deportivos, lo que provoca que se hagan filas de carros desde las 7 y hasta las 10 de la mañana, un trafical, ya que pues se detiene uno para no caer de golpe en el pozo, y esto va generando que se formen las filas largas de vehículos. Nos dice Johnny del Poniente también que hay una falla de semáforos en Tapia y Héroes del 47, aquí en el centro de la ciudad. Johnny del Poniente, muchísimas gracias, un fuerte abrazo.
0: Nelly, más temprano nos pasaba este reporte que el semáforo atora todo lo que lleva este tramo de la subdelegación frente al estadio. Parados completamente la gente desde muy temprana hora. Hacemos el llamado a las autoridades para que haya también un elemento de tránsito agilizando esa zona, porque entre los peatones, entre también tanto vehículo, mucho, mucho caos que se registra.
3: Efectivamente, oiga, pues muchísimas gracias a todos quienes nos han estado enviando los mensajes, los reportes, también las opiniones respecto a pues los temas que aquí hemos estado abordando con usted, principalmente el que tenemos el día de hoy en nuestra portada, que es algo que pues podemos ver realmente todos los días, y hemos visto cómo va día con día creciendo esta problemática. Las montañas del estado están siendo devoradas prácticamente por la urbanización que no necesariamente es ordenada, no necesariamente es la adecuada o en los puntos en donde deberían de construir, y la pregunta sigue siendo la misma: ¿quién permite o quién ha permitido con el paso de los años y actualmente que se sigan realizando este tipo de desarrollos habitacionales, sí, en zonas en donde estamos pues destruyendo también el medio ambiente y el hábitat de fauna, flora, y bueno, esto nos afecta a todos?
0: Totalmente, y luego nos andamos a lo mejor quejando por inundaciones o por corrientes de agua que de la nada provocan inundaciones precisamente, uh-huh, o también derrumbes por la misma fuerza del agua. Vemos también a los animales que se están viendo afectados. Ayer platicábamos también de este oso que estaba muy, muy lesionado en la carretera nacional.
3: Fue atropellado, porque los vemos, hace unos días vimos a uno corriendo allá por Avenida Morones Prieto, allá por la zona del consulado, que es una zona también que se ha explotado muchísimo, uh-huh, toda aquella zona conocida como Valle Poniente. Tenemos el Valle Oriente acá por San Pedro, sur de Monterrey, el Valle Poniente allá en Santa Catarina, allá muy cerca de la Huasteca. Bueno, toda esa zona, pues, ¿dónde ha sido construida? Pues en lo que eran las montañas, ahí las faldas del cañón de la Huasteca y de nuestros cerros, uh-huh, y pues estos animales ya también que están muy familiarizados con el ser humano, ya tienen menos miedo, y nosotros nos estamos mal acostumbrando también, y pues bueno, ellos los vemos como en ese caso corriendo literal por Avenida Morones Prieto entre los vehículos. El de ayer acá por la zona sur, que ya nos lo habían reportado también, allá andaba por la zona de Luro, de Valle Alto, por allá por aquellos rumbos. Se atravesó en la carretera, andan desorientados también, andan buscando comida o tratando, sí, de ponerse a salvo, y pasa lo que pasa.
0: Y ese también es un peligro para los automovilistas, para los mismos ciudadanos. ¿Cuál accidente o o de qué magnitud se puede registrar un accidente en la plena carretera nacional, que Exacto. es una vía libre, un frenón, no, mejor evitemos este tipo de accidentes. Digo, sabemos que también los animales no tienen el control, pero también el llamado a las autoridades.
3: Efectivamente. Oiga, en cuanto a vialidad, nos están reportando también en Avenida Nogalar, tráfico muy, muy lento en ambos sentidos de circulación, Avenida Nogalar allá en San Nicolás de los Garza, para que por favor extreme precauciones. Y nos preguntaban también si sabíamos de alguna movilización policíaca en la colonia Francisco Villa, en la ciudad de Monterrey. Efectivamente hay movilización allá, ya nos confirman las autoridades, se reportaron pues que alguien pasó o algunas personas en algún vehículo y pues lanzaron disparos contra una vivienda. Por fortuna no se reportan personas lesionadas, pero pues esas detonaciones de arma de fuego, obviamente que fueron dirigidas a un domicilio en particular, han generado toda esta movilización de las autoridades. Así que si va a circular por allá, atentos a las indicaciones que den las autoridades ahí presentes.
0: Becky nos dice por aquí, también como prevención, aguas gente, como hay muchos que amanecieron de malas, me tocó que un carro se dio el sacón sin mirar ni detenerse de Juventino Rosas para salir a Garzasada, nos tuvimos que detener de golpe para que su majestad pasara. Oigan, hay que ser buenos conductores, buenos ciudadanos. O sea, hay muchísima gente que también va en dirección a su trabajo o cualquier pendiente que tengan, cualquier destino que tengan. O sea, no son dueños de la calle, no somos dueños de la calle. Hay que respetar los señalamientos, hay que respetar las reglas de tránsito también, direccionales. Las intermitentes, cualquier situación, sí hay que poner muchísima atención en eso.
3: Ahora ya los raritos somos los que usamos las direccionales. Sí. Como que hasta se te quedan viendo feo.
0: ¿Y este?
3: Sí.
0: ¿De qué era viene?
3: Sí, es pinito de Navidad o porque trae lucecitas ahí prendiendo y apagando.
0: Totalmente. Muchísimas gracias por sus reportes, comentarios a través del 81-35-50-05-70. 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
3: Seguimos recibiendo sus reportes. De antemano, muchísimas gracias. Nos vamos a la pausa. Enseguida regresamos con más información. Ya viene Enrique García, que oiga, tiene invitados especiales. De hecho, aquí que le toca hoy despedir el noticiero, porque tiene a dos invitados muy especiales que usted tiene que escuchar. Así que quédese con nosotros y pues aquí nos escuchamos mañana.
0: Acompáñenos, por favor. Y recuerden, de 1 a 3 de la tarde, mi compañero José Luis García, también con la actualización y la mejor información que trasciende.
3: Para que esté muy atento, ahí lo acompañamos también a la hora de la comida y en sus trayectos de mediodía.
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1: Nuestra red de infiltrados informa que la alcaldía de Santa Catarina se está convirtiendo en la joya del poniente que muchos quieren y la van a pelear con todo. Homero Niño de Rivera, diputado federal del PAN, presume la bendición de Raúl Gracia, pero falta ver qué opina el exalcalde albiazul Víctor Pérez. Dicen los infiltrados que el actual alcalde morenista, Jesús Nava, tiene sus esperanzas puestas en Elizabeth Liz Galicia, la titular del DIF, pero si no levanta en las encuestas, no descarta apoyar a otro gallo, sea del color que sea. Y otro que también está metiendo fuerte su cuchara es el exgobernador Jaime Rodríguez Calderón, el Bronco, quien promueve a su pareja sentimental, Ana Reyes, residente de la Huasteca y sobrina de Rafael Reyes Montemayor, ex líder de los burócratas en San Pedro.
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4: 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Y bueno, el día de hoy recibimos en la cabina del noticiero. Se fue Cano, qué bueno que se fue el Cano malo y llegó el Cano bueno. ¿Sí? Se fue Julio César Cano, que es el malo, y llega el Cano bueno, ¿eh? ¿Quién es el Cano bueno? Magdaleno Cano Ferro. ¿Cómo está, mi estimado pues Magdaleno?
5: Aquí. Muy bien, gracias a Dios.
4: Y llega el Gallo Jáuregui. Dos leyendas del equipo de los Rayados del Monterrey que el día de hoy me da mucho gusto de recibir aquí en la cabina el noticiero.
6: Pues el gusto es para mí también, man, estar aquí y saludarte. Ya tenía tiempo que no convivíamos ese saludo.
4: Hace ratito, ¿verdad? Hace como 3 minutos que estábamos en la otra cabina.
6: El fútbol nos junta.
4: El fútbol nos junta. Ambos, el día de hoy, los recibimos acá como parte de ese homenaje que van a tener de estar en el muro de leyendas del equipo de los Rayados del Monterrey. ¿Qué significa, Magdaleno, para ustedes?
5: Bueno, en lo personal significa mucho, y en determinado momento que el paso que tuve en el Club de Fútbol Monterrey no fue en vano, y que en determinado momento también fue importante para mí, para mi familia, y en determinado momento ahorita un poco para el club, pero es decir, siempre dar todo por la institución en determinado momento que estuve. Afortunadamente también fue mi único equipo profesionalmente donde yo jugué fútbol.
4: Ahora, hace un momento decía Magdaleno Caro Ferro, estamos en ABC Deportes, y dice, llegué en 1966. No, para que la gente dimensione, llegó hace 60 años al Club de Fútbol Monterrey, la edad que yo tengo. O sea, yo estaba naciendo y Magdaleno Cano Ferro ya estaba ahí jugando con el Club de Fútbol Monterrey.
5: Sí, te digo, llegué a los 16 años. Es decir, ese año había el torneo de reservas, donde jugué todo el torneo. Al año siguiente, en el 67, fue cuando Augusto Arrasco me debuta. Ahí nos tocó a 3 jugadores debutar: a Pedro Damián Álvarez Alvarado de Irapuato, Ricardo Escamilla de aquí de Monterrey, y a mí. Fuimos los 3 que jugamos un partido de Copa contra el Necaxa, y de ahí empezamos.
4: Y de ahí se empezó la leyenda de Rayados. Y el Gallo Jauregui, ¿quién trae al Gallo Jauregui y el equipo de los Rayados del Monterrey?
6: Mario Castillejos.
4: Don Mario Castillejos, papá. Sí. Don Mario Castillejos, papá, va por usted a Guadalajara y le dice...
6: No.
4: ¿A dónde? Al Atlas.
6: Él me trajo allá de Santiago de Chile.
4: ¿De Santiago de Chile?
6: Cuando ya estaba en el Mundial.
4: Ok.
6: De Chile.
4: ¿En el 62?
6: Ahí fue donde me... Digo, ahí lo conocí. Me tocó la espalda, yo estaba sentado ahí y me tocó la espalda y me dijo, mira, tú conociste a Mario, medio bravono.
4: Sí.
6: Y me dijo, tú te vas a Monterrey. Y yo volteé, yo ni sabía quién era, ¿no? Le dije, ¿a dónde a Monterrey? Estás loco. Le dije, que voy a Monterrey. Yo le dije, ya te dije, hijo de quién sabe qué. Yo, vas para allá, vas a ver si no. Y así quedó. Terminó el torneo y yo fui a Guadalajara y un día me llamaron. Dice, hay un señor ahí en el Hotel Morales, porque el señor Morales era el presidente del Atlas.
4: Sí.
6: Y tenía un hotel de bien, ¿no?
4: Sí.
6: Y ahí está. ¿Quién es? A ver, te están buscando. Entonces yo, Mario Castillero, está loco, dile que no. No sé. Y entonces al día siguiente me dijo Felipe Zetter. Dice, oye, artista, digo que Mario Castillero es de Monterrey. Sí, ya te vendí. ¿Cómo? Espérate, ¿cómo? Ya te vas para allá. Tú sabes que aquí en el Atlas, papá, espérate, artista, mira, usted hace lo que yo le diga. Estoy de acuerdo, porque él fue el que me metió al Atlas.
4: Ok.
6: Y entonces él también, yo tenía una amistad, gracias a Dios tengo mucha amistad, y él fue muy especial en mi vida, en el Atlas. Entonces me dijo, usted va donde yo le diga. Es que yo tengo otra plática. Usted va donde yo le diga, se va a Monterrey.
4: ¿Te conviene?
6: Y le dije, no, ¿sabes qué? A mí se me hace que no. No. Y ya llegó Mario. Te dije. Órale, vámonos. Y entonces le dije, ¿y mi lana no? Si todavía me deben. No te debe nada, ya pagamos. Vete, vámonos. Y me vine porque yo no podía jugar.
4: Ok.
6: Era el torneo 62, 63. Y fue... En noviembre, cuando me vendió, yo de noviembre, diciembre, enero, fueron marzo, abril, no pude jugar. Y fuimos a un Panamericano. Ahí conocí a Raúl Chávez. Fuimos a un Panamericano a San Salvador. Y todo jugué sin venir a Monterrey. Cuando vine a Monterrey, ¿no? Chulada de Monterrey. Un clima, no. Ni entrenábamos en el Círculo Mercantil. ¿Y qué? Entrené lunes, martes, miércoles. El jueves estaba en el hospital.
4: Deshidratado con el clima de la ciudad de Monterrey.
6: Deshidratado, bien, me sentí re mal, man. Entonces ya Diego Alonso Hinojosa, el doctor Yáñez, órale, me pusieron suero. Dice, no te preocupes, vamos a ir a jugar a Torreón. Ah, le digo, qué bueno, ya me voy a salir de aquí. Y voy a Torreón, no, peor. Estaba peor, no. Y me regresé a Guadalajara. Señor Valdés Terrazas, que me acompañó, porque ahí sí, también me deshidraté, también sí. Me pusieron suero en Torreón. Le dije, no, yo ya me voy. Entonces compré el boleto y dice, vámonos. No, te va a ese para Monterrey, yo para Guadalajara, no, yo no. Y llegué con Felipe Zetter. Y le dije, artista, mira, dos veces me inyectaron. No, es un calorón, no. Mire, usted dice, no. Le digo, yo ya no voy, yo ya no me regreso, no, yo no voy.
4: Y de ser rejero a estar en el muro de leyendas.
6: Y mira,
4: de estar en el muro de leyendas del equipo de los Rayados.
6: Me regresé, me dijo, te voy a dar 5,000 pesos, bueno, ya conviene.
4: Ah, bueno, ya, ahí sí me aguanto el calor, ¿qué dijo?
6: Sí, entonces, ahorita que me dices, eso para mí fue una cosa hermosa. Porque mira, Monterrey fue para mí lo máximo.
4: El próximo sábado en el partido de apertura se hace el homenaje, sí, de ponerlos en el muro de leyendas. Llegaron a convivir, llegaron a estar juntos como jugadores, y luego fue tu técnico.
5: Sí.
4: Y luego ambos, tú también dirigiste al equipo de los Rayados de Monterrey, sí, el señor Magdaleno Cano Ferro. O sea, sí, la verdad, la historia de ustedes dos es increíble para el club, y creo que tienen muy merecido el estar en el muro de leyendas del equipo del club.
5: Sí, bueno, primero fuimos compañeros. Yo en ese tiempo, los entrenadores no nos decían muchas cosas, cómo se hacían las cosas o algo. Nomás nos ponían o algo, pero no había o algo. Bueno, con excepción de don Placencia Pérez.
4: Okay.
5: Ese sí.
4: ¿Ese sí mandaba?
5: No, ese sí nos corregía, nos decía cómo teníamos que estar y todo. Pero sobre todo mis compañeros, el Gallo, Bazán, Ángel, Lama, todos, Molina, todos, me decían, no, tienes que pararte así, tienes que esto, todo, en qué momento y todo. Entonces, para mí fue, mis maestros, mis compañeros, pero maestros. Y sí, coincidimos, jugaríamos que año, año y medio juntos. Ya después,
4: sí.
5: No, fue menos, porque don Roberto Scarone y don Roberto Scarone no terminó la temporada. El que la terminó fue el Gallo.
4: Ya
5: como técnico. Y que nos llevó a jugar la final del torneo de Copa contra Cruz Azul.
4: De acuerdo. Perfecto. Pues muchas gracias por acompañarnos el día hoy en el noticiero. Y el próximo sábado merecido se lo tienen el estar en el muro de leyendas del Club de Fútbol Monterrey, porque han sido más de 60 años de trabajo lo que han hecho por esta institución. El segundo jugador con más partidos en historia de Monterrey, Magdaleno Cano Ferro, el Gallo, que como técnico también llevó al equipo a los primerísimos planos, y son de los que le dieron la identidad a este Club de Fútbol Monterrey. Así que felicidades, disfrútenlo con la familia, disfrútenlo, que se lo han ganado, y esto obviamente la gente creo que lo va a valorar también bastante.
6: Gracias. Principalmente la familia ahora.
4: Claro.
6: Ahora que la dejábamos sola, entiéndanlo por qué.
4: Exactamente. Gracias, nos vamos.
6: Saludos.
4: Gracias a toda la gente que nos acompañe. Quédese aquí en Premier.
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1: Nuestra red de infiltrados informa que la alcaldía de Santa Catarina se está convirtiendo en la joya del poniente que muchos quieren y la van a pelear con todo. Homero Niño de Rivera, diputado federal del PAN, presume la bendición de Raúl Gracia, pero falta ver qué opina el exalcalde albiazul Víctor Pérez. Dicen los infiltrados que el actual alcalde morenista, Jesús Nava, tiene sus esperanzas puestas en Elizabeth Liz Galicia, la titular del DIF, pero si no levanta en las encuestas, no descarta apoyar a otro gallo, sea del color que sea. Y otro que también está metiendo fuerte su cuchara es el exgobernador Jaime Rodríguez Calderón, el Bronco, quien promueve a su pareja sentimental, Ana Reyes, residente de la Huasteca y sobrina de Rafael Reyes Montemayor, ex líder de los burócratas en San Pedro.
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1: Nuestra red de infiltrados informa que dicen los infiltrados que Monterrey y su zona metropolitana ya se convirtieron en la ciudad de las montañas invadidas. Y es que abundan los fraccionamientos que van alejando a la fauna de lo que era su hábitat natural. Para especialistas como Priscila Dávila, presidenta de la Sociedad de Urbanismo Región Monterrey antes de Cristo, la solución debe involucrar a todos y cada uno de los alcaldes metropolitanos, pues son los reglamentos municipales los que regulan esas urbanizaciones. Apenas ayer miércoles, personal de Parques y Vida Silvestre de Nuevo León reportó el rescate de un oso negro atropellado en la carretera nacional, a la altura de El Uro, una de las zonas donde la naturaleza va en retirada de debido a las construcciones del hombre.
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1: Buenas tardes, hay mucha información, quédese con nosotros. Hoy jueves 16 de julio, estamos en vivo en ABC Noticias. Reitera Educación que escuelas no pueden condicionar inscripciones al pago de cuotas tras reportes a ABC Noticias. Adiós a los celulares en las escuelas de Nuevo León. Bueno, Educación analiza una nueva regulación, le contamos. La urbanización en la entidad se come la sierra y expulsa la vida silvestre. Le tenemos los detalles, hoy un reportaje al respecto. Más que descarrilamiento, fue incidente, declara Claudia Sheinbaum sobre el percance del tren interoceánico. Pide el gobierno de México a Estados Unidos no criminalizar migración tras otro mexicano fallecido en un operativo. Y vuelve la Liga MX. Tigres visita esta noche a Xolos de Tijuana por la jornada 1 del torneo de Apertura 2026. Buenas tardes, bienvenidos.

0: Jueves 16 de julio del 2026, no sé en qué momento, pero llegamos al jueves, llegamos juntos, quédese con nosotros, casi cerrando la semana. Así que sean bienvenidos, hay mucha información. Estamos listos para acompañarle dos horas a través de Premier 91.7. Gracias a los que nos escuchan desde muy tempranito, que arrancan la mañana con nosotros, a los que siguen disfrutando de la buena música, la buena plática a lo largo de la jornada. Y a esta hora son dos horas de muchas noticias, de mucha información, de buena plática con usted. Agradecidos por la sintonía, cada vez somos más y construimos este gran espacio en la comunidad todas las tardes. Gracias por compartir la información que estamos difundiendo a través de las plataformas digitales de ABC Noticias, por sus comentarios, sus likes, sus opiniones también, porque construimos este espacio juntos. La verdad es que es bien importante la retroalimentación con usted y eso lo valoro muchísimo, el tener esta posibilidad de estar al alcance de un mensaje. Gracias por la sintonía. El 81-35-50-05-70 a la hora. Así que casi cerrando la semana, 32 grados la temperatura y nos acercamos a un fin de semana bastante cálido, le adelanto, temperaturas de 37-38 grados el fin de semana, temperaturas a la sombra, por lo que la sensación térmica podemos andar muy cerca sin duda de los 40 grados, si no es que rebasamos esta temperatura, así que a cuidarnos todos, a alistarnos para este primer fin de semana ya de vacaciones oficial. Me dirán, bueno, desde hace mucho hay quien está de vacaciones en algunos colegios, en algunas escuelas particulares, hemos platicado pronto en algunas escuelas del sistema de educación básica, pero digamos que oficialmente ese sería ya el primer fin de semana de la vacación, así que a disfrutar todos, por favor, de pues nuestros niños, a cuidarnos, a disfrutar de los parajes, de los diferentes sitios aquí en la entidad, de aquellos que vayan a visitar otro punto también de nuestro país, hágalo con mucho cuidado. Hay información en desarrollo, hay un cateo que se está llevando a cabo plena avenida Cuauhtémoc esta tarde, hay un despliegue ya de autoridades, hay carriles cerrados, precaución, avenida Cuauhtémoc aquí en el centro de Monterrey tendría relación con un cateo relacionado con delitos contra la salud, delitos también del tema de narcomenudeo, es en lo que parece un edificio donde se alberga una barbería, mucha precaución, hay un despliegue ya de autoridades, pleno centro de Monterrey, información en desarrollo en la avenida Cuauhtémoc. Vamos con los compañeros, nos vamos a enlazar con Paola Treviño, platicamos el tema de educación porque habló el secretario, justamente como le digo, en el arranque de este periodo vacacional, Juan Paura, el secretario de Educación aquí en Nuevo León, y Paola Treviño siguió a detalle esta rueda de prensa. Pao, nos conectamos contigo, hay anuncios importantes, buenas tardes.
1: Buenas tardes, José Luis, a ti y a todos nuestros radioescuchas. Pues justamente informarles que el secretario de Educación de Nuevo León, Juan Paura, reiteró que ninguna escuela puede negar la inscripción de un alumno por no cubrir una cuota escolar, ya que la educación pública es gratuita y las aportaciones de los padres de familia son de carácter voluntario. Recordemos que esta semana, pues ABC Noticias publicó que varios padres de familia se estaban enfrentando a esta situación de que en algunas escuelas les estaban condicionando la inscripción de sus hijos al pago de cuotas escolares, cuando sabemos que esto pues es de manera voluntaria. Y pues ante esto el funcionario estatal explicó que la nueva ley de educación del estado establece justamente eso, que de manera clara la educación es gratuita y que todas las autoridades educativas conocen esta disposición. Y también precisó que pues si bien existen cuotas en algunos planteles, estas son organizadas solamente por las asociaciones de padres de familia junto con las escuelas y no por la Secretaría de Educación en sí. Y pues esto es lo que declaró. Escuchemos.
2: Desde luego que esto queda muy claro. Hay que poner el contexto. La nueva ley de educación, que tenía más de 20 años de no haber sido modificada, contempla y establece muy claramente el hecho de que la educación es gratuita, y eso es de conocimiento de todas las autoridades educativas como también de la comunidad. Estamos perfectamente enterados y tenemos conocimiento de que existen las cuotas en cada una de las escuelas, pero estas son coordinadas directamente por las asociaciones de padres de familia. Entonces, no hay que confundir.
0: Bueno, pues importante el dato, Pau, ¿no? Este sí es relevante, entendiendo que estamos en un momento en el que este tema o la conversación en padres de familia también se centra a detalle con el tema de las cuotas.
1: Así es, como ya lo mencionaba también el secretario, pues enfatizó que estas aportaciones económicas pueden acordarse de manera colegiada entre justamente los padres de familia para cubrir distintas actividades. Pues sabemos que las escuelas tienen estos clubes que justamente se mantienen por las aportaciones que hacen los padres de familia. Sin embargo, pues las asociaciones de padres de familia no pueden condicionar la inscripción de los alumnos al pago o no de estas actividades. Sin embargo, también Paura no detalló qué acciones emprendería la Secretaría de Educación para evitar que algunos planteles continúen haciendo estas prácticas o más bien estas asociaciones de familia, y estaremos al pendiente si es que pues la Secretaría de Educación puede dar más información durante los próximos días. Sabemos que pues el ciclo escolar inicia en agosto, entonces pues ya en estos meses es cuando se están definiendo ese tipo de situaciones, José Luis.
0: Bueno, pues insistimos en relevante el tema, esperemos que haya acuerdos, esta parte es muy importante, Pau, el que se den los acuerdos en las asociaciones de padres de familia, entre los directivos, es decir, entendemos que hay necesidades y que estas se plantean desde pues esta realidad, ¿no? De los recursos que son limitados los que llegan a las escuelas como tal de manera oficial, y por eso se requiere siempre la participación de los padres de familia.
1: Así es, bueno, sabemos que nos llegaron aquí los radioescuchas, mandaron reportes justamente de este tema, de que en algunos planteles estaban condicionando esta inscripción, pero pues como ya lo mencionas, esperemos que haya acuerdos entre las asociaciones de padres de familia junto con todos los padres de familia que están justamente en los planteles, José Luis.
0: Muy bien, Pau, bueno, regresamos contigo más adelante, vamos a seguir platicando de temas educativos. Hay otro asunto también bien importante con el asunto de los teléfonos celulares, pero lo estaremos platicando contigo más adelante, Pau. Es un tema que queremos que nuestra gente participe también esta tarde con nosotros. Te agradezco este primer reporte, Paola.
1: Al pendiente, buenas tardes.
0: Buenas tardes. Oiga, pues hablemos de otros temas también. A su disposición, ya lo sabe, las vías de contacto. Vamos a hablar de política. El alcalde de San Pedro, Mauricio Fara, señaló que pese a no haber acudido a la protesta con sus homólogos en Palacio de Gobierno, su municipio también enfrenta retrasos en la entrega de recursos, por lo cual se suma también a este reclamo. Recordamos que esta semana este grupo de alcaldes acudieron a Palacio de Gobierno, estuvieron presentes haciendo un reclamo, decíamos, de una cantidad estimada de 1.700 millones de pesos. Después el Estado refería que no había esta cantidad de adeudo. Después nos anunciaba el Estado que habría que replantear un fondo de apoyo justamente para los municipios, entendiendo una situación que prevalecía con apoyos federales. Bueno, ayer hubo este encuentro con los medios de comunicación y el alcalde de San Pedro, en donde refería, se le preguntó, bueno, ¿por qué no había acudido él? Llamó la atención que él no estaba y que si no había adeudos con el municipio de San Pedro. Pues resulta que sí, también hay adeudos, y esto fue lo que dijo aquí, lo que refirió. Escuche usted.
3: Aunque no acudió a la manifestación de alcalde realizada el pasado lunes en el Palacio de Gobierno, el presidente municipal de San Pedro, Mauricio Fara, aseguró que respalda la exigencia para que el Estado entregue los recursos pendientes a los municipios. El alcalde afirmó que su ausencia se debió a compromisos de agenda, pero dejó en claro que comparte el reclamo de sus homólogos. Fara informó que el gobierno del Estado mantiene un adeudo cercano a los 180 millones de pesos con San Pedro, recursos que, dijo, han solicitado de manera formal mediante oficios y reuniones con funcionarios estatales.
4: Yo, por supuesto que estoy sumado a la exigencia de que a los municipios nos den el presupuesto que nos corresponde. Digo, yo no pude ir por temas de agenda. Toda la semana la tuve muy llena, pero sí, por supuesto que estoy sumado a esa propuesta de los alcaldes de... No, pues no es lo que crea o no crea, pues digo, no nos han dado el recurso. O sea, al final de cuentas, San Pedro tiene ahí una pendientes como, si mal no recuerdo, 180 millones de pesos, que es lo que nosotros formalmente vía oficio y con comunicación con el Estado hemos estado pidiendo, y yo espero que pronto ya se resuelva.
3: El alcalde agregó que ese dinero es necesario para continuar con obras de infraestructura y movilidad. Para ABC Noticias, Alejandro Cardiel.
0: Bueno, entonces, caso San Pedro puntualiza, son casi 180 millones de pesos, refería el alcalde Mauricio Faray, que no acudió por un tema de agenda. Seguimos con más información. La diputada local de Morena, Grecia Benavides, indicó que pese a la suspensión del juicio político contra Samuel García, las dependencias estatales deberán entregar los datos solicitados para llevar a cabo el proceso en el Congreso local. Escuche.
5: La bancada de Morena en el Congreso de Nuevo León aseguró que la suspensión otorgada por la Suprema Corte no detiene el juicio político contra el gobernador Samuel García y que las dependencias estatales siguen obligadas a entregar la información que les fue requerida para integrar el expediente. Los legisladores señalaron que la resolución únicamente impide aplicar una eventual sanción mientras se resuelve la controversia constitucional, pero no frena las investigaciones ni el desarrollo del procedimiento legislativo. La diputada de Morena, Grecia Benavides, afirmó que el Congreso continuará con el juicio político y advirtió que todas las autoridades requeridas deberán responder a las solicitudes de información.
6: Eso lo queremos dejar muy claro, que esta suspensión no detiene el proceso del juicio político aquí en el Congreso del Estado. Nosotros, como bien lo dice la Comisión de Anticorrupción, tenemos todas las de la ley para seguir haciendo el juicio político. Y queremos decirle al pueblo de Nuevo León que, aunque intente de manera impune el gobernador no contestar lo que ya se solicitó, lo tiene que...
5: Por su parte, la bancada de Movimiento Ciudadano aseguró que el Estado colaborará con la entrega de la documentación solicitada y sostuvo que esta demostrará que no existen elementos para acreditar actos de corrupción. Mientras tanto, el Congreso local continuará con el procedimiento en espera de que la Suprema Corte resuelva el fondo de la controversia constitucional. Para ABC Noticias, Magelsi Caballero.
0: Gracias, Maguel. Siguen más del tema. A través de sus redes sociales, la ministra Estela Ríos argumentó que su resolución en la Suprema Corte de Justicia de la Nación no impide que el Congreso local siga con el juicio político en contra de Samuel García.
5: La ministra de la Suprema Corte de Justicia de la Nación, Estela Ríos, aclaró que la suspensión otorgada dentro de la controversia constitucional promovida por el gobierno de Nuevo León no detiene el juicio político contra el gobernador Samuel García. A través de sus redes sociales, la ministra explicó que el Congreso local puede continuar con la integración del expediente, el análisis de pruebas y el trámite del procedimiento, ya que la medida cautelar únicamente busca preservar la materia del juicio constitucional mientras la Corte resuelve el fondo del asunto. Lo único que permanece suspendido, precisó, es la posibilidad de aplicar una eventual sanción como la destitución o la inhabilitación del mandatario estatal hasta que existe una resolución definitiva de la Suprema Corte. La aclaración surge luego de que la resolución emitida el pasado lunes generara distintas interpretaciones sobre el alcance de la suspensión. Mientras tanto, el Congreso de Nuevo León podrá continuar con el juicio político dentro de los límites establecidos por la propia Corte. Para ABC Noticias, Magelsi Caballero.
0: Por su parte, la bancada de Movimiento Ciudadano en el Congreso señaló que los municipios buscan culpar al gobierno estatal por la presunta falta de la entrega de recursos. Sin embargo, lo que quieren hacer es un golpeteo político, así lo refieren.
5: La bancada de Movimiento Ciudadano en el Congreso local aseguró que los alcaldes están utilizando un presunto adeudo del gobierno del estado como un tema político y rechazó que existe una falta de entrega de recursos a los municipios. La coordinadora de los diputados emecistas, Sandra Pámanes, afirmó que la Secretaría de Finanzas y Tesorería ya presentó documentación que, asegura, acredita que las participaciones y aportaciones se han entregado conforme a la ley, por lo que consideró que las acusaciones responden al contexto rumbo al próximo proceso electoral. La propia Sandra Pámanes sostuvo que, en caso de existir alguna diferencia en las cifras, deberá ser la Tesorería Estatal la que revise y aclare la información.
7: Creo que ahí hay más conjeturas sobre la manera en que lo hacen, con un alcalde a la cabeza que aspira a la gubernatura, que es Adrián de la Garza, y que tiene una nula respuesta a las necesidades de los ciudadanos de Monterrey. Entonces, que tengan un poquito de vergüenza antes de presentarse ante la tesorería y ante los medios de comunicación, ante los ciudadanos.
5: El posicionamiento surge luego de que alcaldes metropolitanos y rurales reclamaran un presunto adeudo de 1.700 millones de pesos por participaciones, fondos estatales y recursos derivados del refrendo vehicular. No obstante, el encargado de despacho de la Tesorería Estatal, Ulises Carlín, negó que exista algún adeudo con los municipios. Para ABC Noticias, Magelsi Caballero.
0: Gracias, Magelsi. Pues muchos temas justamente al arranque de este espacio. Gracias por la sintonía aquí en Premier 91.7. 32 grados la temperatura, ya le decía, nos espera un fin de semana sumamente cálido. ¿A dónde va de vacación? Cuéntenos qué plan tiene con los niños. Ya lo anunciaba el secretario de Educación. Prácticamente van a listar todo para el arranque del próximo año escolar a finales del mes de agosto. Atentos, oiga, serán días muy, pues de muy importancia en casa, me parece retomarla, pues el descanso, aquellos que tengan la posibilidad con nuestros niños, el asunto de campamentos de verano, de cómo los entretenemos, de cómo hacemos que estos días sean también de, pues, más allá, insisto, de, por un lado el descanso, por otro la oportunidad de que puedan tener acceso, pues, a algún deporte, a moverse mucho, a alguna actividad extracurricular, de pronto aquellos que vienen siguiendo un asunto de artes, que les gusta el tema de las artes, aquellos el tema, de pronto le digo, lo deportivo. En fin, hay gustos para todos, que disfruten de este verano, que sea inolvidable para todos nuestros niños, en el buen sentido de la palabra, disfrutarlo como se debe y a cuidarse mucho de las temperaturas, de la canícula que ya arrancó. Por otro lado, si va a tomar carretera, hágalo con toda la precaución. Estamos en vivo y muy cerca de usted. Al alcance de un mensaje, 8135-500570. La pausa, regresamos rapidito. Buenas tardes.
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Estamos de regreso, 1:20 PM. Atentos al clima, ya le decía, 32 grados centro de Monterrey, ambiente bastante cálido. De pronto la condición de cielo sí soleado, así que a disfrutar de las temperaturas. La máxima este jueves en un rango de los 33, 34 grados. Mañana viernes muy similar. Repuntan las temperaturas el fin de semana, ya le había platicado. Para mañana viernes hay un 10% de posibilidad de lluvia. Esta tarde es de un 20%, es mínimo, pero está presente. Mañana viernes es de un 10%. ¿Qué ocurre sábado y domingo para todos aquellos con planes ya de pronto con la familia? Planes de la vacación, como le decía, 36 grados de máxima. El sábado 37, el domingo, el lunes 38 grados. Conforme van avanzando los días, se mantienen muy cálidas las temperaturas. Ahora sí, pleno verano, plena canícula para que lo considere. Las mínimas entre 24 y 25 grados. Vamos a estar arrancando las jornadas a partir de mañana y con esas temperaturas máximas aquí en la zona.

De chubascos, no lo descartamos. Seguimos el recorrido para revisar justamente cómo se encuentra la Ciudad de México. Alcanzamos 25 grados al momento, 4 de la tarde los 27 grados y por la noche 19 grados. Vamos a revisar el tema de temperaturas muy cálidas de 45 grados en Baja California, de 40 a 45 grados en Sonora y de 35 a 40 grados en Baja California Sur, en Chihuahua, Coahuila, ya le decía, Nuevo León, Tamaulipas, Sinaloa, Nayarit, Jalisco, Colima, Michoacán, Guerrero, Oaxaca, Chiapas, Campeche y Yucatán, para que lo considere. Vamos a revisar juntos el mapa metropolitano, el mapa del Sistema Integral de Monitoreo Ambiental. Actualizamos al corte de la una de la tarde. El CIMA nos indica justamente las condiciones que prevalecen en diferentes puntos de la zona metropolitana. Al corte de la una de la tarde tenemos buena calidad del aire en Monterrey Centro, buena calidad del aire al sur de Monterrey, carretera nacional, Guadalupe en la zona de La Pastora, Juárez y Cadereyta con buena calidad del aire. Sumamos esta misma condición en Pesquería, buena calidad del aire en la zona del Aeropuerto Internacional de Monterrey en Apodaca y en Miguel Alemán también. Acá en la carretera Miguel Alemán, en San Nicolás, límites con Guadalupe y Apodaca, buena calidad del aire. Regular tenemos en la Avenida Universidad, tenemos regular en Escobedo, en San Bernabé, la parte norte, calidad del aire regular en San Pedro y Santa Catarina y en García, con calidad del aire apenas aceptable. Cuídese mucho, estamos en vivo, quédese con nosotros.

0: Oiga, vamos a regresar con Paola Treviño. Platicábamos de temas educativos al arrancar este espacio. Fíjese que también el secretario de Educación habla del asunto de los celulares en las escuelas, en los salones, que es todo un tema. Pau, cuéntanos, ¿qué se dice? Buenas tardes. Adelante, Pau.
1: Buenas tardes, Luis. De nueva cuenta a ti y a todos nuestros radioescuchas. Pues justamente informarles que también el secretario de Educación, Juan Paura, pues mencionó sobre este tema de los teléfonos celulares y, bueno, él dijo que la Secretaría de Educación está analizando establecer una regulación sobre el ingreso y uso de estos teléfonos en las escuelas como parte de estas medidas para prevenir amenazas entre estudiantes y también la difusión de retos virales dentro de los planteles. Recordemos que aproximadamente en el mes de abril se dio mucho estas amenazas que se hacían en las escuelas públicas, en los colegios también, y pues las escuelas tenían que activar estos protocolos de seguridad para que después se dieran cuenta que era parte de un reto que los estudiantes estaban aplicando. Y ante esto, pues Paura informó que tras justamente estos incidentes que se registraron durante el ciclo escolar pasado, la dependencia identificó que en muchos casos las amenazas estuvieron relacionadas con estas tendencias sociales y con el uso de los dispositivos electrónicos para grabar y difundir lo que se hacía en el plantel. Entonces, pues Paura también señaló que de acuerdo con este análisis realizado adentro de la dependencia, los teléfonos celulares facilitan que las amenazas sean fotografiadas o difundidas entre los propios estudiantes, por lo que este será uno de los temas que se van a abordar en la reglamentación de la nueva ley de educación. Sin embargo, también aclaró que todavía no existe una decisión sobre prohibir o permitir los celulares en las escuelas, pero sí dijo que es lo que se está analizando. Escuchemos.
2: Derivado de esta experiencia, lo que nosotros hemos realizado ha sido lo siguiente. Primero, que quede muy claro en lo que son nuestros protocolos de seguridad, el control que debemos de tener establecido al momento de permitir o no permitir el acceso a los alumnos con sus medios electrónicos. Sí, eso es algo muy importante porque muchas de las veces propicia de que ese tipo de amenazas son fotografiadas por ellos mismos o difundidas dentro de los planteles escolares. Entonces, hemos trabajado con todos nuestros maestros, maestras y directores, supervisores en el tema de ese control que se debe de tener. Y la nueva ley de educación también va a reglamentar perfectamente cuál va a ser la forma en la que vamos a proceder, pero ese será otro tema más adelante.
0: Escuchamos, Pau, al secretario Juan Paura hablar al respecto, y este tema de seguridad también, insisto, cobra otra relevancia, es decir, ya no solo en la distracción o la simple distracción de los niños en el teléfono o la concentración en la clase.

0: Hablamos de un tema de seguridad, Pau.
1: Así es, lo que mencionó el secretario es que pues van a activar estos protocolos y también mencionó que la secretaría dispone de 160 días hábiles para elaborar esta normativa, periodo en el que mencionó se van a realizar las mesas de trabajo y van a revisar experiencias aplicadas en otras entidades antes de definir las reglas exactas que entrarán en vigor para el próximo ciclo escolar. Entonces, pues él aclaró que hasta el momento todavía no existe una decisión sobre prohibir o permitir los celulares en las escuelas, pero es algo que se está analizando, José
0: Sí,
1: Luis.
0: se está trabajando ya, entendiendo que será pues una decisión que tendrá que comunicarse, tendrá que hacerse llegar a todos los padres, a los directivos, y habrá que ver de qué manera queda establecido estos reglamentos. Platicábamos esta semana, Pau, justamente con Perla Villarreal, la diputada presidenta de la Comisión de Educación, aquí hablando de esta nueva ley de educación que se logra sacar adelante justamente en el último año, año y medio, decían, estado trabajando, y le preguntaba, fíjate, justamente con el tema de los celulares, decía, bueno, habrá que ver, estar en este proceso, en este momento, de actualizar o de diseñar estos reglamentos que ya el tema le corresponde propiamente a la Secretaría de Educación como tal.
1: Así es, entonces, bueno, también el secretario mencionó que justamente esta estrategia también contempla otras acciones como reforzar los protocolos de seguridad, mantener esta coordinación con autoridades estatales y municipales y pues también involucrar a los maestros y asociaciones de padres de familia para prevenir este tipo de incidentes, porque también Paula mencionó que el protocolo que siguen ellos es más de prevención que reacción, entonces pues esperemos que lo que
0: Claro.
1: mencionen en estas mesas de trabajo puedan pues prevenir justamente que ya no ocurran estos casos de amenaza para el próximo ciclo escolar, José Luis.
0: Será interesante, sin duda, Pau, será interesante la decisión que se tome. Por lo pronto nos dicen, están en el análisis, lo que nos informe justamente. En estos días lo estaremos dando a conocer y queremos escuchar la opinión de los papás y de los maestros al respecto. Así que todos bienvenidos. Pau, muchas gracias por el reporte.
1: Al pendiente, buenas tardes.
0: Gracias, Pau. Bueno, con ese tema rumbo al inicio del próximo año escolar, el 31 de agosto del 2026, 31 de agosto estarían iniciando las clases y ese tema será uno central en la agenda, sí o sí. Ya refería el secretario de Educación, ya Pau nos daba contexto, estas últimas situaciones de seguridad en los baños, en las escuelas, en los colegios, ya ve que fueron muchos los reportes. De pronto, pues sí, lo fotografiaban en el celular, compartían imágenes o videos de lo que ocurría en los baños con estas amenazas en los celulares también y toma, le digo, más allá de una arista como sería, le digo, la concentración, distracción, redes sociales de nuestro chavito, es un tema también de seguridad en los planteles. ¿Cómo, pues cómo ve el asunto usted? Quiero escucharlo a través del 8135-500570. 1:30, la pausa, 32 grados. Estamos en vivo en ABC Noticias. Soy José Luis García y gracias por la confianza. Regresamos en un instante.
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0: Estamos de regreso. Ya le adelantaba de un despliegue policiaco en el centro de Monterrey. Está Luis Martínez Leija con la información que está en desarrollo esta tarde. ¿Qué ocurre, Luis? Nos informas. Buenas tardes.
1: Buenas tardes, José Luis, gusto saludarte. Es correcto, estamos ahorita reportando una situación de un despliegue que ocurrió aquí en el centro de Monterrey sobre la avenida Cuauhtémoc, cerca del cruce con la calle Padre Mier. Se trata de un cateo que se está originando en estos momentos en un comercio, una barbería que, bueno, ya había sido asegurada previamente como parte de una carpeta de investigación relacionada a la posesión de narcóticos. Mira, te explico que este cateo se deriva precisamente de una detención que policías de Monterrey hicieron días atrás, esta misma semana, sobre dos hombres a los que se les aseguraron 123 envoltorios de sustancias con características del cristal y cocaína en polvo. Esta acción derivó precisamente en el aseguramiento de la zona, del comercio principalmente, y ya una vez que se ejecutó o que se autorizó la orden para realizar el operativo del cateo, ya fue cuando este mediodía arribaron los agentes ministeriales. Se está llevando a cabo, José Luis, en coordinación con la policía de Monterrey, quienes están resguardando el inmueble, y también vemos que hay oficiales de la Corporación de Movilidad y Tránsito, quienes están encargados de orientar a los automovilistas, ya que hay que mencionar que aproximadamente unos 50 metros de los carriles laterales se encuentran restringidos precisamente por el aparcamiento de las unidades oficiales y el acordonamiento correspondiente. Entonces, este es un aviso para los automovilistas que circulen por esta avenida Cuauhtémoc, que sepan que está esta restricción parcial de la propia avenida, aunque no hay una repercusión muy grande en materia de tráfico, de embotellamientos, pero sí para que lo tomen a consideración. Y hasta el momento, José Luis, no hay algún resultado de alguna detención más o aseguramientos de sustancias. Estamos a la espera de esa información, pero que sepa nuestros radioescuchas que este operativo se mantiene todavía y que, bueno, esperemos que dentro de la información que se actualizará en las próximas horas de este día, muy probablemente, haya alguna actualización para la carpeta de investigación a la que ya te refiero y que, bueno, nos pueda compartir eventualmente la autoridad cómo avanza esta diligencia en torno a la presunta posesión de narcóticos, José Luis.
0: Bueno, entonces, Luis, ¿se mantiene activo este cateo?
1: Es correcto, a este momento está activo este cateo, está todavía el despliegue de los elementos ministeriales dentro del inmueble. Vimos que había también dentro de los policías que están resguardando el negocio, había una unidad canina, probablemente siendo utilizada como parte de las investigaciones, aunque te repito, todavía no hay alguna confirmación o algún dato que confirme que este cateo es positivo. Todavía no se informa sobre algún decomiso o alguna detención más, aparte de las dos que ya te narraba anteriormente.
0: Muy bien, te agradezco el reporte, gracias.
1: Al pendiente, buenas tardes.
0: Buenas tardes, gracias Luis, seguimos con más información, hay más temas esta tarde, vamos a recibir aquí en cabina, está con nosotros Víctor Amaro para platicar de este asunto que hemos documentado gran parte de la semana en nuestra portada, el asunto de los vapeadores. ¿Cómo estás, Víctor? Buenas tardes.
2: ¿Qué tal? Buenas tardes, José Luis, muy bien, el día de hoy nos encontramos muy bien, sin embargo vamos a seguir con el tema.
0: Oye, más reacciones.
2: Sí, claro, como te había dicho ya anteriormente que estuvimos aquí también en cabina. Estamos hablando de que los vapes siguen su venta, todavía la comercialización y el acceso que tienen los menores de edad para poder obtener este tipo de productos. Sin embargo, pues ya tenemos otra reacción. Vamos a hablar de ahora del tema de que te comentaba y te adelantaba en esa ocasión, del tema de fiscal. Vaya, okay. O sea, ¿qué es lo que sucede cuando estos vapes se estaban vendiendo de manera regular y al momento de la prohibición, qué es lo que pasa con esta venta? Se vuelve una venta ilegal y deja de haber una recaudación por parte de esta venta que en un inicio estaba legal, ¿no?
0: Oye, hablamos de una lana importante. A ver, cuéntanos bastante, el mercado. Bastante. ¿De cuánto estamos hablando?
2: Pues mira, tuvimos una plática con Gastón Zambrano, director de Asuntos Corporativos y Regulatorios de British American Tobacco de Latinoamérica.
0: Sí.
2: Representa a las tabacaleras. Él menciona que la venta no ha disminuido, que él estima que son alrededor de 2.5 millones de dispositivos los que se venden desde antes y que se siguen vendiendo actualmente, nada más que ahora de manera ilegal. Esto estima él que sería una pérdida cercana a los 15 mil millones de pesos de impuestos. Estamos hablando de que ya es ahí bastante dinero que se está perdiendo. Él hablando desde su
0: Sí, claro.
2: trinchera, ¿no?
0: Pero el
2: Estados
0: asunto es
2: Unidos.
0: que se sigue vendiendo, es decir, no es que se dejó de vender por
2: Exactamente.
0: solo
2: No,
0: que
2: no,
0: ahora
2: no.
0: era pues de manera ilegal, y te iba a decir la clandestinidad, pero no, porque el asunto es que lo vemos por todos lados.
2: Efectivamente, como también te adelantaba en esa ocasión, se trata de que este es un decreto que inició con Andrés Manuel López Obrador. Posteriormente, este año se hace una modificación de la Constitución en dos artículos para poder prohibirlo, pero eso es a nivel federal. A nivel estado, tienen todavía un año para poder adaptar la ley y poder evitar que se siga vendiendo. Sin embargo, no se ha hecho. Entonces, por lo tanto, todavía se alcanza a ver en algunos estados cómo está esta venta.
0: Y aquí no ha pasado nada en Nuevo León, ¿no?
2: No, en Nuevo León no ha pasado nada, todavía
0: Ok.
2: no se regula, está la misma situación de que es a nivel federal, sin embargo aquí no hay una regulación todavía en esta venta.
0: Oye, Víctor, pues habrá que esperar si el tema entra a la agenda, ¿no? De quiero pensar que tendría que por. Es un tema de salud y me parece también muy general, tendrían que abordarlo.
2: Efectivamente, como te comentaba, el acceso es fácil también para los menores de edad. Está
0: Sí.
2: vendiéndose en las calles, está vendiéndose en diferentes puntos y también por plataformas digitales de reparto. Ahí lo pueden ingresar, no te piden una
0: Pues sí.
2: identificarte, no te piden que tengas mayoría de edad. O puedes hasta burlarlo en caso de que te lo pidan y sigue la compra todavía ahí. También es importante mencionar los temas de prevención, porque pues el cigarro electrónico no es como el tabaco, que también tiene sus problemas de salud. Sin embargo, en esta ocasión estamos hablando de químicos. Son varios químicos que hacen a que se pueda producir este líquido que está a base de glicerina, y la combustión a través de una pila del calor provoca que estés aspirando, inhalando lo que es, son los químicos
0: Pues
2: que dan
0: químicos.
2: el olor, el sabor y pues también en ocasiones el color del mismo líquido.
0: Sí, que esto se ha hablado mucho en materia de, bueno, qué hace más daño el tabaco, los químicos, pues el asunto es que en lo que es una cosa o es otra, en lo que lo averiguamos hay un daño a la salud, definitivamente, Víctor, por estas composiciones químicas como ya nos describes. Y pues yo lo he platicado con usted esta semana, lo hemos hablado, Víctor, es, pues ya como adultos cada quien toma la decisión, pero en el caso de menores de edad sí nos parece delicado el que esto siga. Pues insisto, a la vista de todo eso de lo clandestino, pues solo es por el tema de las modificaciones que se hicieron a la ley, porque no se ha dejado de vender, es una realidad. Y ya nos das tú esta cifra que comparten justamente de esta organización, 2.5 millones de vapeadores. Y es una cifra estimada, vaya, puede ser todavía aún mayor.
2: Sí, claro, todavía puede ser mayor. De hecho, fíjate que yo me topé con que no había datos todavía oficiales, están desactualizados los datos en México. También al hecho de que al ser ilegales no tienen cómo
0: Sí, claro.
2: contabilizar la venta o el consumo de este producto. Sin embargo, esta persona de Lancar, que es de British American Tobacco, él nos mencionaba eso, que estima en 2.5 millones, alrededor de 15 mil millones de pérdida de impuestos,
0: Oye, por
2: pero.
0: todos lados es negativo el tema,
2: Exactamente,
0: ¿no?
2: sí, no. Y de hecho, yo tuve pues ahora sí el privilegio de hablar o entrevistar al director de Salud Mental y Prevención de Adicciones de la Secretaría de Salud, que se llama Juan José Roque Segovia.
0: ¿Qué dice el
2: Él
0: doctor?
2: me mencionaba que, aparte de lo que ya tenemos ahorita en la nota, que se puede leer en el periódico, en esta ocasión él me mencionaba que el tema con el cigarro, así como con el vape, es el consumo de la nicotina. Si tú consumes un cigarro al día, tu adicción a la nicotina es un cigarro al día. Pero entre más nicotina le metas a tu cuerpo, se vuelve más dependiente. No hay forma de bajarlo, sin embargo, tu cuerpo te va a estar pidiendo
0: Pidiendo más.
2: constantemente esa cantidad de nicotina. Y ahora estamos hablando de que los vapes, que en un inicio fueron para dejar de fumar, o se hablaba o se comercializaba de manera para dejar
0: Sí,
2: de fumar,
0: claro.
2: exactamente, ahora, pues esos son pura nicotina y también traen otras sustancias químicas.
0: Sí, tengo que habría que revisar todo el asunto del efecto negativo en la salud de todas estas sustancias. Pues el tema a debate habría que esperar aquí, Víctor, que se sume a una agenda pública. Justamente esperemos que los señores diputados le entren al asunto, que no sigan pateando el bote. En este tema en particular sabemos que hay muchos pendientes, pero este es un tema de salud pública y aquí sí me parece o generalizado la conversación que se centra justamente en daños a la salud, en estas de restricciones que han quedado a medias, me parece. Y lo más importante, insistimos, es cuando están involucrados los menores o que sea fácil acceso para los menores sería la parte más preocupante. Muchas gracias, Víctor.
2: Gracias al pendiente.
0: Los invitamos a revisar este reportaje que hemos abordado toda la semana a través de nuestro portal. Nuestro impreso ha sido un tema relevante también. Desde muy temprano ha habido reacciones justamente al tema de el punto de vista de salud, en particular con las autoridades de salud, por un lado, por otro, también el impacto, ¿no? en las pérdidas millonarias en impuestos, pese, insistimos, a su prohibición, que pues, todo apunta, parece, es letra muerta. Vamos al corte, 1:43, lo estoy leyendo, gracias por sus mensajes. Esta tarde, 81-35-50-05-70, aprovecho a los que están llegando a comer, si va alguna comida por ahí de negocios, mucho éxito, alguna comida familiar, pásela bonito, deje a un lado el teléfono, disfrute de este momento del día. Le hacemos compañía hasta las 3, estamos en vivo en ABC Noticias, vamos al corte, regresamos en un instante, gracias por su confianza.

0: 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La presidenta Claudia Sheinbaum adelantó que su gobierno invertirá un total de 20 mil millones de pesos para sanear los tres ríos más contaminados de México, Atoyac, Lerma Santiago y Tula, y cuya estrategia incluye drenajes marginales, plantas de tratamiento y reforestación de las laderas. La mandataria identificó cuatro causas principales de la contaminación de dichos ríos: descargas de drenajes municipales sin tratamiento, descargas industriales que incumplen la normatividad, tiraderos de basura y asolve provocado por la deforestación. Durante el primer semestre de 2026 se registraron un total de 2.529 atrocidades y eventos de alto impacto en México y los estados de Sinaloa, Michoacán, Guerrero, Guanajuato y Chihuahua fueron los que acumularon un mayor número de estos actos violentos, según señaló un informe de la organización mexicana Causa en Común. En otros temas, Italia restituyó este jueves a México un valioso lote de 27 piezas arqueológicas y paleontológicas precolombinas de inestimable valor histórico que habían sido recuperadas por la Unidad de Tutela de Patrimonio Cultural de los Carabineros en diversas operaciones contra el tráfico ilegal de arte. La entrega formal se realizó en la sede de la Embajada de México en Roma, donde el general de brigada de los Carabineros, Antonio Petty, devolvió las piezas al embajador mexicano, Genaro Lozano. Para ABC Noticias, Hanna Malabear.
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0: Hay mucha información esta tarde, Marifer con nosotros aquí en cabina para platicar de los deportes. ¿Cómo estás, Marifer?
1: Muy bien.
0: Buenas tardes.
1: Buenas tardes. Tú no estás triste, así como que hace falta algo. Como que ya está...
0: en la depre...
1: La depresión postmundial.
0: Yo creo que estamos inmersos en que ya se acabó. ¿Estás de acuerdo? Se nos acabó el 20. Me gusta... Estaba escuchando ahí a alguien que decía que... Ya es que tú lo platicaste, el asunto también, ¿te acuerdas de las conferencias que no querían que se hablara en español?
1: Y que al final de cuentas terminamos ganando. Eso.
0: O sea, está exacto. Entonces decían, bueno, vean nada más, ¿no? El poder justamente de nuestra lengua también en el deporte, en el fútbol como tal. Y pues atentos a esos dos partidos que nos quedan, en lo que pues nos permitimos soñar en este arranque de así de... Pues de liguilla, pero...
1: No me odien ni me funen, pero después de haber visto un...
0: O sea, de andar en las nubes, dices tú.
1: Un Países Bajos, Marruecos. ¡Uy, arranca nuestra bendita Liga MX! ¡Claro que sí! ¡Partidazo! A ver, en sus épocas era un clásico. Era uno de los partidos que más pasiones levantaba en la Ciudad de México y que tenía seguidores muy, muy arraigados, y creo que sigue teniendo seguidores muy, muy arraigados. Pero hoy a las 7 de la tarde tenemos Atlante Necaxa, señoras
0: ¡Ándele!
1: Y señores.
0: ¿Cómo
1: bueno,
0: no?
1: Necaxa Atlante, porque se juega en el Victoria. Claro que sí, 7 de la tarde, ya estamos todos listos con nuestra carnita asada en jueves, no importa, pero ya estamos con todo para ir a arrancar la Liga MX.
0: Y después, nuestros Tigres.
1: Claro,
0: bueno,
1: que sí,
0: Tigres.
1: El plato fuerte, ya cuando esté la carnita lista, ya
0: ahora
1: la
0: sí.
1: Sirves en tu plato, y ahora sí, nos vamos a ver Tijuana Tigres a las 9:10 de la noche. Sí, nos va a tocar desvelarnos, ni modo, así está puesta la Liga, y así arranca el día de hoy. Ya fuera de broma, con lo que nos toca en nuestro país... dos partidos muy interesantes, dos partidos muy buenos. El regreso del Atlante a la Liga MX, creo que vamos a ver. A ver, no es una plantilla que digas, wow, qué bruto, qué bárbaro, pero traía varios ex Tigres ahí que...
0: Okay.
1: Vamos a ver si, por qué no jugaban en Tigres, ¿no? El caso de Eduardo III, el caso de Pizzuto, el caso, si mal no recuerdo, de Francisco... No, es Pizzuto el que está ahí. También se fue Mojica, este jovencito de Rayados que tiene pinta para ser goleador, pues también está ahí. Entonces, vamos a ver qué presenta el señor Miguel Herrera. Ahora sí no puede decir que le están dando un equipo viejo, ¿por qué no? Y él pidió varios de esos refuerzos, entonces se okay. Le cumplieron sus caprichos, sus peticiones, en base a lo que el equipo podía hacer, ¿no? O lo que el equipo le podía dar. La mala es que pues les toca abrir de visita con un Necaxa que también se empezó a reforzar bien. Creo que va a ser de los equipos que puede estar ahí pegando fuerte en este torneo. A ver, a lo mejor no para campeonar, pero que sí pueda ser uno de los equipos que va a estar golpeando ahí las puertas. Y luego, pues, a las 9 de la noche, lo que ya sabemos, ¿no? La duda es esta, ¿va a estar, no va a estar Morita? Lo vamos a poder ver ya después del Mundial, ¿qué va a pasar con él? Pero también, a ver, arranca la era post-Guiñac. Aunque ya no venía jugando...
0: Sí, pero ahora sí ya es...
1: Lo tenías ahí, en el banquillo. Y ahora no vamos a ver al ser de luz en el banquillo. O sea, híjole. No va a estar sentado ahí ya.
0: Qué momento también para el equipo, ¿no?
1: Claro.
0: O sea, de pronto, con muchas bajas que ya nos han narrado a lo largo de la semana, que son varias.
1: Ángel Correa está registrado, ¿eh?
0: Ok.
1: Y tiene hasta el lunes River Plate para pagar los 18 millones.
0: O sea, esa novela ahí está.
1: Es así.
0: Esta sería la baja más sensible, creo yo, ¿no?
1: En estos momentos sí. Creo que sí. Porque, a ver, en lo sentimental, pues claro que te va a doler lo de André Pierre Gignac, pero sabías que algún momento tenía que llegar.
0: Y iba caminándose ya, sí.
1: Y ya iba, ¿no? Desde el año pasado que se comenzó a lesionar mucho, que se perdió un torneo completo, que no estaba 100, y luego en estos partidos, en estos últimos partidos, que lo veías y decías, ay, como que... Ya no llega la pelotita, ay, como que ya no alcanza a disparar como disparaba, ¿no? O sea, como que se empieza a trabar un poco más, ya te lo esperabas. Pero lo de Ángel Correa, justo hace un año lo recibíamos en el aeropuerto, con el aeropuerto lleno, con fiesta.
0: Y él muy emocionado.
1: Y él muy feliz, y se veía muy contento. yo estaba leyendo algo, no sé si sea cierto, que realmente fue el River Plate el que quiso como jugar un poquito ahí chueco y que el que quedara mal fuera Ángel Correa. A ver, no sé si sea cierto, yo solo comparto lo que estaba leyendo de un argentino, de un periodista argentino, que dice, pues el River Plate bien inteligente, empieza a picar al jugador para que el jugador presione a la directiva y así pues no paguen. El River Plate en su historia jamás ha pagado más de 14 millones de dólares por un jugador.
0: Ok.
1: ¿Qué es lo que quiere pagar por Ángel Correa? Y Tigres le dice, sí, nomás que te faltan 4 más, mijo, porque son 18. Entonces, pues esa es la negociación. Si al final de cuentas se termina quedando Ángel Correa, aunque ayer ya Fernando Borrearán nos dijo que pues en la cabeza de Correa no está quedarse, va a ser un semestre complicado para el argentino, porque sabemos cómo es la afición regia y cómo le van a exigir. Si ya se le exigía, pues le van a exigir el triple de lo que ya se le exigía. Y si vuelve a fallar un penal,
0: híjole,
1: ahí te encargo el volcán, va a enloquecer.
0: Oye,
1: entonces
0: pues que,
1: va a estar complicado.
0: Sí, por donde lo veamos, ¿no? El escenario no es el, en este momento, pues el más...
1: correcto.
0: Sí, no, como que con...
1: Como más feliz.
0: Sí, como que medio... Coincido contigo, este ambiente enrarecido, ¿no? Uh-huh. Así, sí, ¿no? Sí. Puede ser. Con todo esto, ¿no? Porque son varias cosas al mismo tiempo.
1: Sí. Ahora, viene una oportunidad muy buena para Juan Bruneta de consagrarse en la media cancha, de ser ese 10, de ser ese jugador que sea el encargado de crear el fútbol en el medio campo para poder repartir balón hacia adelante. Y también va a ser una oportunidad espectacular para Rodrigo Aguirre, porque no hay otro delantero.
0: Y porque seguimos esperando.
1: Sí, que... no hay otro centro delantero. Entonces, pues los goles recaen en él.
0: Híjole. Bueno, oye, ayer ya no sé si lo platicamos de pronto entre tantos temas. Sigo viendo muchos con el jersey nuevo.
1: De Tigres. Sí.
0: O sea, muchos que sí les... O sea, siento que está muy polarizado el asunto. O sea, hay a quien sí le gusta y a quien no le gusta por nada del mundo.
1: Sí, hay muchos que dicen que está hecho en World Art. Y otros, bueno, que están emocionados.
0: Que tienen un punto, o sea, sí le da un airecillo, ¿no?
1: Sí, esas de esas que usabas en la preparatoria para hacer tus presentaciones.
0: Hace ya muchos años.
1: Sé que los que les está gustando no saben qué es World Art. Estoy 100%.
0: Y lo ven aesthetic. Y nosotros, que sí somos una camadita un poquito más grandes, nos remonta.
1: No tanto.
0: A unos añitos nada más allá. Oye, me gustó el detalle de lo de la banda de San Nicolás.
1: Ajá.
0: O sea, me gustó, me hizo un súper detalle. Digo, es una cosita mini, pero...
1: Pero está ahí.
0: Pero está.
1: O sea, estás dándole ese lugar a la afición.
0: Que está padre.
1: Está padre, sí ha llamado mucho la atención del diseño, porque aparte dices, ¿eres tú marca alemana que patrocina al equipo Tigres? ¿Tú la hiciste? ¿Estás seguro? Porque pues sabemos tradicionalmente que es una marca muy tradicional, válgame la redundancia. O sea, que es una marca que cuida mucho los detalles. Sí. Entonces sí, de repente que sacó esto y todos estamos así como, ¿sí la hizo?
0: ¿Seguros?
1: ¿Sí fuiste tú? ¿O algo te pasó en el mundial y te perdimos? A ver, no está fea, la verdad, la playera no está fea, pero sí lo que ha recibido críticas en pro y en contra, pues es el estilo de letra que se está usando.
0: Esa tipografía, que dicen que parece de Barda, ajá, anunciando un grupo musical de un baile, puede ser, porque estamos acostumbrados. Insisto, no está mal, es cuestión de estilos, pero...
1: Sí. Hay que disfrutarla. Oye, por lo pronto, digo, también lo hacía Mauricio Culebro, pero en este primer partido también se lanzó Carlos Emilio González, el nuevo presidente, que también a mí me tocó verlo. A ver, no me tocó ir a San Diego, no fuimos a San Diego, estábamos cubriendo un mundial, pero en el partido amistoso que hubo aquí contra el Santiago FC, ahí estaba Carlos Emilio, estaba él solo porque Gerardo Torrado sí está trabajando, raza. Tengo entendido que ahorita está en Estados Unidos viendo allá un posible centro delantero que se puedan traer, pero Carlos Emilio no se ha separado del equipo.
0: Okay.
1: Recordemos que hay mucha crítica también con Carlos porque dicen, es que no es una persona que sepa de fútbol. No, él lo reconoce y él dice, yo sé manejar grupos, sé manejar equipos cementeros, ¿no? O sea, sé cómo se maneja una revolvedora o cualquier pieza que tú me digas.
0: La industria, vaya, en particular, ¿qué?
1: Pero pues espera a poder poder afianzar su conocimiento.
0: Pero bueno, esto que dices está bien, o sea, ha estado ahí, vaya. Entonces, es bueno,
1: si
0: al
1: no,
0: menos...
1: no se ha despegado. Eso es bueno. Y Carlos Valenzuela, pues, va a ser su mano derecha, el que va a ayudar como a este crecimiento del propio Carlos, que conozca, que sepa y que entienda, ¿no? Lo que es el fútbol, y más el fútbol regio, que era otra de las preguntas que le hacían ayer a Fernando Gorriarán de... ¿Alguien le explicó a Ángel Correa al equipo al que llegaba? Y Gorriarán dice, a ver, pues fue cuando sacó lo de las pláticas que él tuvo con Correa ahora que estuvieron en San Diego juntos, el parecer de él de pertenecer a este equipo de Tigres, y pues ya dice, obviamente, pues no les voy a decir, ¿verdad? La plática que tuvimos, pero pues sí, es ese tema, pero por lo pronto, pues... Creo que es buena señal ver a Carlos Emilio pegado al equipo y esperar hoy a las 9 de la noche. A ver, no creo que le vaya a ir tan mal a Tigres. Sigue siendo uno de los equipos que línea tras línea está bien formado, pero que ahora volteas a la banca y dices, híjole, como que le falta ese fondito, como que le faltan ciertos jugadores. Llegó un central, vamos a esperar, no va a jugar Alan Franco el día de hoy, faltan
0: Okay.
1: todavía pruebas médicas, toda esta situación. Pero pues tienes también lesiones, la de Angulo que se va a perder casi todo el torneo, que creo que esa sí es una baja muy sensible en la parte de atrás, pero bueno, pues está Rómulo y está Joaquín en las laterales, pues te la vas a tener que jugar hoy a lo mejor con Loroña y con Chuy Garza, pero creo que a pesar de todo, pues Tigres puede ser un equipo que va a seguir siendo de los primeros 8 lugares de la tabla.
0: Bueno, pues lo deseamos todos. Esperemos que sea una gran noche en este arranque de Liguilla. Lo estaremos platicando y en el siguiente ratito platicamos de los rayados también.
1: Claro,
0: Ya nos están preguntando qué pasa por allá.
1: No, con rayadas más que con rayados.
0: Bueno, ahorita
1: Se
0: nos
1: viene una
0: cuentas.
1: novelona.
0: Bueno, no se despegue. Muchas gracias, Marifer.
1: Gracias.
0: Buenas tardes, son las 2.
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Jueves 16 de julio, buenas tardes, hay mucha información. Iniciamos la segunda hora de esta segunda emisión de ABC Noticias. Reitera Educación que escuelas no pueden condicionar inscripciones al pago de cuotas tras reportes a ABC Noticias. Adiós a los celulares en las escuelas de Nuevo León. Educación analiza nueva regulación. Oiga, el asunto de la urbanización aquí en Nuevo León se come en las sierras y expulsa la vida silvestre. Le tenemos los detalles. Más que descarrilamiento, fue un incidente, declara Claudia Sheinbaum sobre percance del tren interoceánico. Pide el gobierno de México a Estados Unidos no criminalizar migración tras otro mexicano fallecido en un operativo. Y vuelve la Liga MX. Tigres visita esta noche a los Xolos de Tijuana por la jornada 1 del torneo Apertura 2026. Buenas tardes, bienvenidos.

0: Estamos en vivo, gracias por la sintonía. Hay mucha información, avanza la semanita, ya le decíamos, llegamos al jueves, llegamos juntos. Es quincena, así que buena cara, por favor, todos al volante, aquellos que están en tránsito en esta gran ciudad. Precaución, está un pronóstico de lluvia muy mínimo para esta tarde, entre un 10 y un 20%, no lo descartamos, 32 grados. La temperatura, la máxima para esta tarde en un rango de los 34 grados, pero viene el calorcito sabroso el fin de semana. Aquellos con planes ya por el asunto de la vacación, a considerar temperaturas muy cálidas, sábado, domingo y lunes. Hablamos de sensación térmica casi de 40 grados, 37, 38 grados a la sombra, las máximas para este fin de semana, así que cuídese mucho. Aquí estamos muy cerca de usted, ya lo sabe, y en vivo hasta las 3 en todas las plataformas de ABC Noticias. Gracias por su confianza. Vamos a la información en el ámbito nacional. Destaco que la presidenta de México, Claudia Sheinbaum, afirmó este jueves que la Fiscalía General de la República deberá determinar si existe alguna responsabilidad del ex fiscal Alejandro Gers con la entrega de Estados Unidos de El Jando, justamente de quien era el piloto de este avión donde fue trasladado el mayo a Estados Unidos.
1: La presidenta Claudia Sheinbaum afirmó que será la Fiscalía General de la República la instancia encargada de determinar si existe alguna responsabilidad del exfiscal Alejandro Gertz Manero en la entrega a Estados Unidos de Mauro Alberto N., alias El Jando, identificado por las autoridades como el presunto piloto que trasladó a Ismael El Mayo Zambada y Joaquín Guzmán López a territorio estadounidense en junio de 2024. La mandataria sostuvo que corresponde exclusivamente al Ministerio Público esclarecer cualquier posible omisión o responsabilidad derivada de este expediente. Recordó que la FGR difundió un comunicado en el que explicó la cronología del caso y precisó que las investigaciones sobre El Jando continúan abiertas, pese a que el presunto integrante del cártel de Sinaloa fue entregado a las autoridades estadounidenses.
2: Si hay alguna responsabilidad, pues tiene que determinarlo la propia fiscalía. Bueno, ayer mencionó la fiscalía, esta persona fue interrogada dentro del marco jurídico. Esta persona dijo no pertenecer a ningún grupo delictivo, de acuerdo con lo que dice la fiscalía, y están todas las grabaciones y todo lo que tenga que hacerse, incluso poder, en su caso, ir a conocer una nueva declaración. Hay esa posibilidad en los Estados Unidos. Quien debe determinar si hay algún problema relacionado con la investigación que se está haciendo, pues es la fiscalía.
1: Para ABC Noticias, Hanna Malabear.
0: Bueno, pues ahí el asunto que ha acaparado la conversación también a nivel nacional en los últimos días. Por otro lado, Claudia Sheinbaum declaró que el nuevo accidente del tren interoceánico del Istmo de Tehuantepec en el estado de Oaxaca, ocurrido este miércoles, no fue un descarrilamiento. ¿Qué es lo que dice la presidenta? Escuche usted.
1: La presidenta de México, Claudia Sheinbaum, aseguró este jueves que el incidente registrado en un tren de carga del corredor interoceánico del Istmo de Tehuantepec, en el estado de Oaxaca, no fue un descarrilamiento y afirmó que su gobierno revisa recomendaciones técnicas para reforzar la operación de uno de los proyectos ferroviarios estratégicos de este país. Sheinbaum aseguró que el hecho fue reportado por la Secretaría de Marina, responsable de la operación del proyecto ferroviario, y aseguró que ya se realizan las investigaciones pertinentes para determinar las causas. El miércoles, la CEMAR informó que el accidente no dejó personas lesionadas ni provocó afectaciones mayores y precisó que se activaron los protocolos de seguridad para retirar la locomotora y los vagones involucrados, además de liberar la vía para mantener la operación ferroviaria. La dependencia añadió que el ferrocarril del Istmo de Tehuantepec realiza una revisión técnica para esclarecer lo ocurrido.
2: Más que descarrilamiento, se movió, digamos, no cayeron completamente los vagones, pero sí fue un incidente. Ayer se reportó por parte de la Marina y se están haciendo la revisión. Ah, del tren de pasajeros lo vamos a informar. Ya están las observaciones por parte de la empresa TÜV, de la empresa consultora TÜV, que fue consultada para poder llevar a cabo todas las recomendaciones que nos plantean. Ya están esas recomendaciones, las está trabajando Andrés Layú.
1: Para ABC Noticias, Hanna Malabear.
0: Gracias, Hanna. Bueno, pues ahí lo que menciona la presidenta de este nuevo accidente del tren interoceánico. También anunció Claudia Sheinbaum que este fin de semana realizará una gira de trabajo por el estado de Quintana Roo. Va a estar el fin de semana en aquel punto del país con el objetivo de atender diversos temas prioritarios para la entidad. Entre las cosas que estará atendiendo la presidenta, dijo, está la problemática del Parque del Jaguar en Tulum, así como el incremento del sargazo en las costas del Caribe mexicano, que cada vez también las imágenes que nos han compartido, difundido de aquel punto de nuestro país, muy lamentable, pleno verano, o sea, pleno periodo vacacional, y vemos inundado de sargazo, se habla de cifras récord este verano. También dice que estará revisando la supervisión de las obras relacionadas con los trenes de carga. Sheinbaum destacó que el aumento del sargazo representa uno de los principales retos para Quintana Roo, por lo que buscará establecer una estrategia integral para hacer frente a este fenómeno que impacta el turismo, el medio ambiente y la economía local.
2: Este fin de semana vamos a Quintana Roo a tres temas principales. Visitar Tulum, la zona turística, el Parque El Jaguar. Sigue habiendo algún descontento de... Entonces vamos a ver exactamente qué está pasando y ahí con todas las instituciones vamos a resolver, a hablar con los hoteleros, con los comerciantes de la zona para ver exactamente qué está pasando y cómo lo resolvemos. Y el segundo tema es el sargazo. Ha aumentado el sargazo este año por las características de aumento de la temperatura del océano. Y entonces vamos a... ya nos hemos reunido aquí varias veces, ya tenemos una solución, pero vamos ahí a observar el problema, a ver dónde hay mayor cantidad de sargazo y a dar una solución integral.
0: Pues esperemos que llegue una solución pronto. Fíjese, se habla de que están navegando en este momento 90 mil toneladas de sargazo, es decir, son 9 mil toneladas diarias. Una situación muy grave, dijo la secretaria de Medio Ambiente y Recursos Naturales, Alicia Bárcena. Imagínense, diariamente están llegando 9.000 toneladas de sargazo, lo cual la palabra que utilizó, dijo, es gravísimo. Por eso pues será un tema prioritario en esta visita del fin de semana de la presidenta Sheinbaum a aquel punto de nuestro país. En otros temas también le cuento, la mandataria de México le pidió a Estados Unidos no criminalizar la migración y actuar con el debido respeto a los derechos humanos. Esto después de que se confirmara, oiga, el fallecimiento ya de otro mexicano tras un nuevo operativo del ICE.
1: La presidenta de México, Claudia Sheinbaum, reclamó este jueves a Estados Unidos no criminalizar la migración y actuar en el marco del respeto a los derechos humanos después de que se confirmara la muerte de otro mexicano el martes, atropellado tras un operativo migratorio en Florida. Sheinbaum dijo que fue informada por el canciller de México, Roberto Velasco, y que están tratando de ver si tienen el nombre del mexicano, quien, según relató en un operativo del ICE, corrió y al cruzar una calle fue atropellado. La presidenta insistió en pedir a las autoridades estadounidenses respeto a los derechos humanos y colaboración con los países de origen, al tiempo que subrayó que su gobierno no está de acuerdo con la política migratoria de la Casa Blanca, como la reciente reactivación de las detenciones en tránsito.
2: Pero la migración no debe criminalizarse. Entonces, si hay una persona que por razones migratorias, de acuerdo con las leyes de Estados Unidos, debe ser deportada, pues que se haga en el marco del respeto a los derechos humanos. Si hay una persona que cometió un delito, pues que se le siga su proceso por ese delito. Pero si hay una persona que lleva 30 años trabajando en los Estados Unidos, que ha sido contratado, incluso en algunos de sus casos tiene papeles de trabajo, en otros no, que siempre haya respeto a los derechos humanos y colaboración con el país de origen, en este caso nosotros.
1: Asimismo, afirmó que directamente no ha hablado con el presidente de Estados Unidos, Donald Trump, sobre este tema de forma reciente, pero recordó que es un asunto que ha abordado con él varias veces. Para ABC Noticias, Hanna Malabear.
0: Pues lamentable esta situación en la agenda pública también esta semana, lo que ha ocurrido con los mexicanos que han muerto en estos operativos del ICE, una cifra que sigue creciendo. El expresidente de México, Felipe Calderón, afirmó este jueves en Madrid que su país tiene ya un problema parecido al de Venezuela, donde el populismo venezolano destruyó la economía, destruyó el poder judicial y se apoderó de las elecciones. México va en la misma vía que Venezuela, dijo el mandatario durante su discurso en el Libertad Forum del Partido Popular Europeo, que reunió reunió durante 2 días a políticos iberoamericanos conservadores como la opositora venezolana María Corina Machado. Calderón se refirió a México como una potencia enorme a la hora que se le complican los acuerdos comerciales con los Estados Unidos, porque la administración de Donald Trump, desgraciadamente, no prefiere la libertad económica y restricta. Pues han hecho eco las palabras, también hay varias reacciones tras este mensaje del expresidente Felipe Calderón en Madrid, allá en España, donde se lleva a cabo este importante foro. 81-35-50-05-70, gracias por sus mensajes, a todos los que nos están escribiendo, estamos siguiendo de cerca ya sus comentarios. Gracias por la confianza, hay algunas denuncias y reportes que por supuesto estamos ya revisando para hacerlos llegar a las diferentes autoridades. Hacemos el corte, 2:12, 32 grados, estamos en vivo en ABC Noticias. Muy buenas tardes.
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0: El clima.
1: Hay más información esta tarde. El clima, por supuesto, es noticia. Hacemos planes rumbo al fin de semana. Hay quien trae ya todo el ambiente de la vacación. 32 al momento, 32 grados, máxima de 34, 35 grados esta tarde. Y conforme avanzan los días, ya le platicaba, estará subiendo la temperatura. Importante destacar, mañana viernes, máxima de 34 a 35 grados, sábado, domingo y lunes. Oiga, 36, 37 y 38 grados respectivamente. Así las temperaturas. Son temperaturas a la sombra, importante. Es el reporte de Conagua y de Protección Civil de Nuevo León para los siguientes días en este reporte extendido. El asunto es que son temperaturas promedio a la sombra. La sensación térmica, estaríamos hablando de temperaturas cercanas a los 40 grados o incluso por allá del domingo y lunes rebasando los 40 grados. Por tal motivo hay que estar atentos a la hidratación de nuestros niños, que le digo, están de vacaciones ya, de nuestros adultos mayores, atentos al tiempo que están expuestos, también el periodo que están expuestos al sol, principalmente de 11 a 4 de la tarde, evitarlo de 11 de la mañana a 4 de la tarde. Vamos a hacer el recorrido, si nos permite, ya Conagua nos actualiza el pronóstico para esta tarde en varios puntos de nuestro país, en varias regiones. Hay una zona de vigilancia, se prevé la formación de una zona de baja presión frente a la costa sureste de Estados Unidos. Esto estamos hablando, si vienes en Estados Unidos, hay una vigilancia por lo que puede ocurrir en los siguientes días, en particular en aquella región. Estás hablando del Atlántico, estamos en temporada de huracanes. Hay una zona de baja presión al sur de Oaxaca también que presenta probabilidad de desarrollo ciclónico en el corto plazo. También pendiente, se localiza al sur de Acapulco, Guerrero, con la posibilidad de desarrollo ciclónico en 48 horas. Por eso estamos pendientes también del monitoreo. Algunas playas para quienes se van de vacaciones: Huatulco alcanza una máxima de 33 grados esta tarde, el viernes de 34, muy similar también sábado y domingo. Cuernavaca, Morelos, muy cerca de la capital de nuestro país, también la ciudad de la eterna primavera. Estamos hablando de 30 grados de temperatura máxima para los siguientes días. Si nos damos a más playas, a Manzanillo, Colima, también con temperaturas de 36 a 38 grados para esta tarde, muy similar viernes, sábado y domingo, aunque con posibilidad de lluvia para esta tarde. Mérida, Yucatán, mucho calor, 40 grados esta tarde, muy similar viernes, sábado y domingo, con temperaturas de 37 a 39 grados. Tenemos pronóstico de lluvia para esta tarde, un chubasco, que se mantiene esta posibilidad viernes, sábado y domingo, también posibilidad de lluvia por las tardes, pero temperaturas bastante cálidas. Quienes van a Cancún también en estos días, máxima de 34 grados esta tarde. Viernes y sábado muy similar, incluso sábado y domingo de 35 a 37 grados, con posibilidad de lluvia el día de mañana por la tarde un 40%, el sábado y domingo también se mantiene este mismo posibilidad de lluvia de un 40% en Cancún, Quintana Roo. Para Campeche también 38 grados, mañana viernes de 40 a 42 grados, mucho calor el viernes, sábado y domingo también 40 grados la temperatura. Estamos atentos aquí en Reynosa, el Valle de Texas también con temperaturas muy similares, de 37 a 39 grados esta tarde, 39 grados mañana en Reynosa, sábado y domingo 40 grados también. Aquí muy cerca de la zona metropolitana, los amigos de Reynosa, un saludo. Las temperaturas más cálidas del país, estamos hablando que se concentran de nuevo en Baja California, Sonora, Baja California Sur, de 40 a 45 grados esas temperaturas máximas. Estamos hablando también de lluvias intensas para Sonora, Chihuahua y Durango, muy fuertes para Sinaloa, Coahuila, Veracruz, Oaxaca y Chiapas. Cuídese mucho, estamos en vivo esta tarde en ABC Noticias 2:18, quédese con nosotros.

0: Aquí está Luis con nosotros, Luis Martínez Leija. Hay más temas. Luis, nos platicabas un cateo hace un ratito, este despliegue aquí pleno centro. Y seguimos con la agenda de seguridad con esta historia, Luis, también sumamente lamentable. Siempre que hablamos de menores de edad en situaciones que marcan para siempre sus vidas, es un tema bien serio. Platícanos, tocayo, esta historia que conocimos a inicio de año. Sí, ¿verdad?
1: Es correcto, José Luis. Buenas tardes de nueva cuenta. Precisamente en este contexto no muy afortunado, donde se han hablado de, bueno, homicidios contra mujeres, feminicidios. Sí. Este es un caso que precisamente se remonta desde el mes de enero, como bien lo mencionabas. El asunto de José N., quien había sido detenido por haber disparado contra su novia. Cabe mencionar que estos son adolescentes, se trataba de adolescentes de entre 14 y 15 años de edad. José N. habría disparado contra su novia esa fecha del 26 de enero de 2026 y posteriormente, para ocultar el cuerpo, lo había trasladado en una carretilla hacia un lote baldío para finalmente hacer el entierro. Esto habría ocurrido o esto ocurrió en la colonia Barrio La Industria en Monterrey. Recordemos que incluso en aquel entonces había emitido una fecha de búsqueda, se había reportado a la joven como desaparecida y ya posteriormente se hizo el hallazgo y la detención de la pareja, que en este caso es José N., y ya luego de estar a disposición de las autoridades por estos últimos 6 meses prácticamente estuvo ya la sentencia el día de hoy dictaminada, determinada por parte ahora sí que del juez de control, o en este caso se trató de un juzgado especializado en materia penal, en donde se determina una sentencia de 3 años en la correccional de menores para José N. Se menciona que en el momento en el que habría ocurrido el crimen, José tendría 14 años, ahora se le juzgó con la edad de 15 años y pasará prácticamente hasta que cumpla la mayoría de edad en esta correccional de menores en el Centro de Internamiento y Adaptación de Adolescentes Infractores del Estado. Esta pena, José Luis, tiene que ver con una prescripción que de acuerdo a la ley solamente se le puede aplicar como máximo a los adolescentes que están entre los 14 y los 16 años. Es decir, la pena de 3 años de encierro es lo máximo que se le puede aplicar a una persona de esta edad.
0: Aún y cuando hablamos de un delito
1: de esta categoría,
0: muy grave,
1: de esta
0: índole, como lo es homicidio, en este caso feminicidio, Luis.
1: Es correcto. También se habla de una cobertura que se tendrá que hacer por concepto de reparación del daño, en indemnización por muerte y también gastos funerarios. Y bueno, ya lo que corresponde a este infractor, o mejor dicho, cometedor de este crimen, tendría que

0: de la opinión pública no se entienden, se dio esta situación donde con un arma corta el joven disparó contra su pareja y bueno, ya después se desarrolló toda la historia que te narro. Pierde la vida la joven, el sentenciado termina trasladándolo en una carretilla
1: Que había
0: hacia un
1: videos,
0: lote
1: ¿te
0: baldío.
1: acuerdas, Luis?
0: Sí,
1: Lo compartimos aquí en
0: hay
1: su
0: un
1: momento
0: video
1: como evidencia.
0: muy muy
1: Revelador,
0: claro
1: sí.
0: donde se ve a este joven
1: Pasear
0: con
1: la
0: la
1: carretilla,
0: carretilla.
1: ¿verdad?
0: Y bueno,
1: Qué
0: ya digamos
1: historia,
0: como parte de la evidencia fue lo que se le acredió para dar esta sentencia que repetimos dentro de los 3 años de encierro es lo que la ley nacional, porque esto se basa en una ley nacional, Ley Nacional de Sistema Integral de Justicia Penal para Adolescentes, y bueno, tiene que ver con este grupo etario de 15, de 14 a 16 años, en este caso 15 años para José N, y es por eso que se le dictan estos 3 años de prisión,
1: y cuando
0: José
1: hay
0: N.
1: estas historias, Luis, pues evidentemente se abre el debate o la conversación a si es suficiente estos 3 años por un delito tan grave como lo es un homicidio, un feminicidio. De pronto hay quien ha insistido en que si son o si están cometiendo situaciones tan graves,
0: A muy corta edad.
1: merecerían una pena mayor, ¿no? El asunto aquí pues es la edad, como bien lo refieres, 3 años, evidentemente esto no creo que la familia esté conforme a esta joven. Recordamos, tengo muy presente el caso, Luis, porque en su momento recuerdo muy bien que la familia de esta jovencita y vecinos y amigos tomaron las calles de allá a la zona norte de Monterrey para poder insistir, pues la clásica, en que no parara la búsqueda, en que la siguieran buscando, porque ya tenía varios días desaparecida, y pues sí, presionando a la autoridad. Desgraciadamente, al paso de los días se confirma que esta jovencita había sido ultimada de esta manera, pero un caso muy mediático, porque decíamos, pues son pues noviecillos de la secundaria, son amigos de la secundaria, novios, una relación. De pronto, esto cómo va escalando, o sea, esa violencia en la que insistimos, Luis, vamos normalizando, o estamos tan inmersos todos los días. Y estas historias, bien lo decías, en un contexto que venimos de dos historias muy graves el fin de semana, de dos feminicidios, dos hechos de mucho impacto, y que aquí le contamos esta información y de pronto empezamos a normalizar estas historias en el día a día de la ciudad, y eso no puede ser así, son historias muy graves, tocayo.
0: Sí, definitivamente que son historias muy graves y que, bueno, se ha, fíjate cómo enmarcado en esta semana, precisamente por esta serie o este par de hechos lamentables, y bueno, se añade una continuación de esta otra historia que ya había surgido hace varios meses. Y bueno, también es una situación que se tendría que analizar de debida forma. Tú lo mencionabas en cuanto a la normalización de la violencia.
1: Sí.
0: Hay un hincapié muy importante por hacer en los entornos cercanos, en los entornos familiares, en este caso de la persona que cometió el crimen, que ya, bueno, fue sentenciada en este caso, para saber exactamente qué tipo de entornos o qué tipo de contextos lo llevaron a tomar
1: Claro.
0: esa decisión de aquel día 26 de enero, y que, bueno, tomar también conciencia de buscar ocultar una situación tan grave como lo es un
1: Sí, de
0: feminicidio
1: una
0: y
1: alevosía, ¿no? De
0: exacto.
1: pronto, esta acción de vamos a esconder el cuerpo, de utilizarla. Y recuerdo que incluso la mamá también estuvo detenida, ¿verdad? La mamá de este joven.
0: Sí, se había hecho la noticia por un tema de resistencia
1: De
0: de
1: resistencia
0: particulares.
1: particular. O sea, de entorpecer la investigación, vaya.
0: Es correcto, eso lo había dado a conocer parte
1: En
0: de
1: su
0: la
1: momento.
0: vicefiscalía en su momento, y bueno, ese tema quedó, digamos, apartado por ese sentido hasta la actualización
1: Muy
0: de
1: bien.
0: esta ocasión con la sentencia de 3 años de prisión.
1: Fíjate, Luis, esta historia también, y vale mucho la pena darle contexto a usted, porque justo ayer le platicábamos de este caso en el municipio de Juárez, donde una mujer fue detenida en el Estado de México junto con su hija de 16 años por ultimar a la pareja de esta mujer. Diego, tengo
0: ¿Es
1: entendido esta
0: correcto?
1: historia por allá de febrero de este año, pero tanto la mujer, la madre de familia y esta jovencita, 16 años, decíamos, una menor de edad también involucrada en un homicidio, Luis, un hecho muy grave. Y aquí estamos hablando de un chavito de 15 años, también participando o presunto responsable. Bueno, ya hay una sentencia responsable de un homicidio, qué
0: Sí.
1: delicado.
0: Sí, claro. Y bueno, para, digamos, efecto de coincidencia, también ayer lo mencionaba la fiscalía, existen videos donde se ven a
1: Sí,
0: las personas
1: fíjate.
0: participando en esconder este cuerpo. Y fíjate, basándonos precisamente en la historia de hoy, una jovencita de 16 años, con la ley a como se encuentra ahorita, esto no es especulación o algún tipo de previsión de lo que

0: marcarán las autoridades, pero de acuerdo a la ley sería una sentencia
1: similar,
0: igual.
1: Similar.
0: Y similar a,
1: tres
0: la,
1: años.
0: A la que anunciamos el día de hoy en este caso de Brittany Naomi.
1: Muy bien, te agradezco el reporte, Tocayo.
0: Seguimos al tanto, muy buenas tardes.
1: Gracias, buenas tardes. Y hablando del tema, fíjese, los recientes casos de asesinatos violentos en la zona metropolitana de Monterrey han puesto en tela de juicio si es posible detectar señales de conductas violentas en una persona. Especialistas coinciden en que estas alarmas pueden pasar desapercibidas, sin embargo, no son imposibles de detectar. Escuche.
2: Tres crímenes de extrema violencia registrados recientemente en Nuevo León reavivaron el debate sobre si es posible identificar señales de alerta antes de que ocurra una tragedia. Tras los casos de Pamela Yajaira, quien murió luego de ser incendiada viva, Diego Díaz, presuntamente asesinado y descuartizado por su pareja, y Mónica Brisset, víctima de un feminicidio en Apodaca, especialistas advierten que muchas conductas violentas suelen presentar indicios previos. La psicóloga cognitivo-conductual de la Clínica Crece, María Fernanda Caballero, explicó para ABC Noticias que existen banderas rojas que pueden ayudar a detectar a personas potencialmente peligrosas. La especialista agregó que, ante cualquier conducta violenta, lo más importante es proteger la integridad de las posibles víctimas, informar a personas de confianza y denunciar ante las autoridades para prevenir que estos comportamientos escalen y deriven en hechos lamentables.
3: ¿Cuáles son algunas de estas señales? Dentro del comportamiento existan, por ejemplo, conductas que puedan llegar a preocuparme, por ejemplo, que la persona irrumpa con ciertos códigos de seguridad o pase por alto las leyes o no cumpla ciertas reglas, minimice el cumplir las reglas.
2: Para ABC Noticias, Alejandro Cardiel.
1: Gracias, Alex. Y debido a los recientes feminicidios que se presentaron en los municipios de Juárez y Apodaca, las diputadas de Morena, Nilú Hernández y Grecia Benavides, pidieron a la Fiscalía que se reforzaran las investigaciones para dar con los responsables lo más pronto posible.
4: Diputadas de Morena exhortaron a la Fiscalía General de Justicia de Nuevo León a reforzar las investigaciones por los recientes feminicidios registrados en los municipios de Juárez y Apodaca, además de pedir mayores acciones de prevención por parte del gobierno del estado. Las legisladoras Anilú Hernández y Grecia Benavides, acompañadas por la secretaria de Mujeres de Morena, Elizabeth Banda, señalaron que los casos de Pamela Yajaira Alvarado y Mónica Brisset Macías no deben quedar impunes y cuestionaron la falta de posicionamiento oficial ante la violencia contra las mujeres. La diputada de Morena, Grecia Benavides, aseguró que el juicio de estos casos debe realizarse con perspectiva de género y pidió que las autoridades actúen para evitar que los feminicidios continúen ocurriendo.
5: Por eso hoy estamos exhortando a la Fiscalía General de Justicia del Estado para fortalecer las investigaciones de los recientes feminicidios registrados en Juárez y Apodaca, garantizando la debida diligencia reforzada, la perspectiva de género y la atención integral a las familias de las víctimas.
4: Además del exhorto a la Fiscalía, Morena solicitó a la Secretaría de las Mujeres reforzar las acciones de prevención en municipios con alerta de violencia de género y pidió a la Secretaría de Seguridad fortalecer la coordinación con los municipios para proteger a las mujeres en las zonas de mayor riesgo. Para ABC Noticias, Magelsi Caballero.
1: Gracias, Magelsi. Efectivamente han sido historias que nos han marcado esta semana. Historias muy difíciles para estas familias. Seguimos hablando de hechos de mucha violencia, inmersos en mucha violencia, ya lo habíamos advertido. Llega el verano, llega con un tema de pronto de violencia familiar que también nos preocupa. Las cifras han ido en aumento mes con mes, es una realidad y esa parte, le digo, debe de alertarnos a todos. Hay un llamado desde el Congreso local también a tratar de esclarecer estos casos lo más pronto posible. 2:32, hacemos la pausa, regresamos en un instante, estamos en vivo en ABC Noticias, gracias por la confianza, regresamos rapidito, buenas tardes.
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0: Hay más información, gracias por la sintonía. Estamos en vivo todo el equipo, a nombre de todos los compañeros periodistas de ABC Noticias. Gracias por la sintonía. Somos un gran equipo, agradecidos porque usted nos escucha todas las tardes. Lo valoramos mucho y trabajamos para usted. Estamos para servirle. Vamos con más temas, vamos al recorrido en los municipios. Con una inversión cercana a los 20 millones de pesos, la construcción del drenaje pluvial en la avenida Universidad en San Nicolás ha comenzado a afectar a los negocios cercanos, quienes reportan pérdidas económicas. Casi escuche usted, hicimos un recorrido.
1: La construcción del drenaje pluvial sobre la avenida Universidad en San Nicolás continúa generando afectaciones a comercios de la zona, cuyos propietarios reportan pérdidas económicas, problemas de acceso y un incremento en el tráfico. La obra comenzó el 15 de abril y contempla una inversión cercana a los 20 millones de pesos para instalar 640 metros de infraestructura pluvial. Aunque originalmente se estimó una duración de entre 8 y 10 semanas, el proyecto presenta un avance del 80% y ahora se prevé concluir el 15 de agosto. Trabajadores de restaurantes de la zona reportaron que sus ventas han bajado entre un 10 y 60%, pues mencionan que durante semanas el acceso estuvo prácticamente bloqueado por maquinaria, tuberías y montones de tierra. Un trabajador identificado como Mario Vizcaya comentó lo siguiente.
2: Pues fíjate que sí nos han afectado algo porque tiene mucho tiempo, o sea, yo pensé que iban a abrir como que escalonado, o sea, que iba a ser como que bien planeado, iban a abrir un pedazo, iban a cerrar, iban a abrir, iban a cerrar. Y si tú vas y ves, pues sigue abierto desde allá hasta acá, entonces...
1: Además, los comerciantes coincidieron en que la reducción de un carril ha intensificado los congestionamientos en la avenida Universidad, especialmente durante las horas de mayor afluencia vehicular. Pese a las afectaciones, esperan que la obra finalmente resuelva los encharcamientos que cada temporada de lluvia se presentan sobre esta importante avenida de San Nicolás. Para ABC Noticias, Paola Treviño.
0: Gracias, Pau. Vamos a otro tema muy relevante también. Hoy en nuestra portada hemos platicado al respecto de un asunto que basta con, oiga, voltear a revisar nuestro Cerro de la Silla, el Cerro de las Mitras, sectores de la Sierra Madre Oriental, que son cordilleras icónicas de la entidad. Bueno, de acuerdo con especialistas, han sido víctimas de un ecocidio por esta invasión de la urbanización y que ha provocado el desplazamiento muy claro de la fauna silvestre, de lo que hemos, le digo, padecido en los últimos años. Está Paola Treviño justamente para platicarnos de ese tema. Pau, quien lo ha desarrollado, nos cuentas más. Paola, buenas tardes.
3: Buenas tardes, José Luis, a ti y a todos nuestros radioescuchas. Pues como ya lo comentabas, esta creciente pues invasión de la urbanización a zonas serranas en Nuevo León está provocando este ecocidio al desarrollar nuevos fraccionamientos que finalmente pues hacen este desplazamiento de la fauna silvestre, también fragmentan sus hábitats e incluso también terminan generando un aumento en los conflictos entre animales y habitantes. De acuerdo con algunos especialistas que consultamos, las zonas con mayor afectación de manera visible actualmente son el Cerro de la Silla, el Cerro de las Mitras y sectores de la Sierra Madre Oriental. También algunos especialistas nos mencionaban que la presión a la fauna que habita las faldas de estos cerros ha propiciado que sea constante la presencia de animales salvajes recorriendo calles de la ciudad. Un claro ejemplo pues son los numerosos reportes de avistamientos de animales que hay en el área metropolitana. Recordemos que apenas ayer un oso negro fue golpeado por un vehículo en la colonia El Uro, al sur de Monterrey, y aunque algunos toman como sorpresa al ver ejemplares silvestres en zonas urbanas, solo pues sabemos que es un reflejo de esta problemática. También pues en entrevista el director de esta el exdirector de la pues Secretaría de Parques y Vida Silvestre mencionó que el construir casas en estas zonas no cambia que los animales lo consideren su hogar y por el contrario afecta al desarrollo de las crías que poco a poco sabemos se adaptan a convivir con humanos agravando este problema. Pero escuchemos a Roberto Chavarría.
4: Los animales normalmente siguen patrones de distribución desde hace miles o millones de años en ciertas áreas y el que nosotros pongamos casas de repente pues no cambia sus patrones. En fin, pues lo hemos visto en la Avenida Leones, por ejemplo, con coyotes, que pues siempre han dicho, oye, están pasando coyotes en Leones. Pues sí, porque esta es su casa, este es su hábitat, aquí es donde han crecido, donde creció ese coyote, que fue coyote hembra, que vimos en un dado momento, creció y se desarrolló ahí antes de que hubiera venido y sigue moviéndose por los lugares. Le cambiamos un poquito su entorno, pero pues ella sigue estando en su área de casa o en su hábitat.
0: Pues muy claro, tan solo un ejemplo, Pau, de un punto de la ciudad, y tú lo referías bien, el caso de ayer por la tarde, aquí en la carretera nacional con este oso, también nos queda claro de lo que está ocurriendo.
3: Así es, y pues sabemos que no es el único animal que se ha visto durante los últimos meses aquí en Nuevo León. Se han presentado pues muchos reportes entre osos negros, jaguares, también pues entre otros animales, y ante este problema y para detener la presión que existe en las zonas naturales, la presidenta de la Sociedad de Urbanismo Región Monterrey, Priscila Dávila, mencionó que la posible solución recae en los municipios donde convergen las serranías ante la falta de un reglamento de desarrollo urbano robustecido. Escuchemos.
5: Los municipios tienen la atribución y necesitan actualizar sus programas de desarrollo urbano para permitir un crecimiento un poco más denso, que a lo mejor de 3 niveles puede ser, para poder atender la demanda de vivienda y en zonas más cercanas, que sí tengan servicios, que sí sea factible, ¿verdad?
0: Bueno, pues hay más reacciones con posturas muy claras de esta preocupación que es generalizada, Pau.
3: Así es. Bueno, Priscila también mencionó que la construcción en zonas con pendientes pronunciadas puede afectar la flora, la fauna y también la recarga de acuíferos y también aumentar los riesgos para la población, como estos deslaves y problemas de infraestructura. También lo que nos comentaban los especialistas es que una vez que se hacen estos desarrollos, pues las mismas constructoras no le informan a los residentes cómo es convivir con estos animales, y esto también termina perjudicando a los habitantes como a los mismos animales, José Luis.
0: Sí, en esta convivencia obligada, Pau, definitivamente, aquí tendríamos que ser muy responsables desde el momento en que estamos buscando dónde vivir, en el que estamos revisando quizá desarrollos, ya sea en fraccionamientos, algunas nuevas torres. Esta urbanización de la cual se ha hablado ha sido sin orden en las últimas décadas. De pronto nuestros cerros, nuestras montañas también ya cubiertos, Pau, de lado a lado también. Hay situaciones de esta convivencia obligada que pueden ser también muy extremos para todos, ¿no? Dañando los ecosistemas, y una vez que se dañan no hay marcha atrás, que esa parte es lo más delicado.
3: Así es, pues una vez que pues compremos en uno de estos desarrollos, también pues tendríamos que ver la forma en que podamos convivir con los animales sin afectarlos, ni tampoco afectar nuestras viviendas, José Luis.
0: Todo un tema, Paul, que seguiremos platicando. Te agradezco el reporte.
3: Al pendiente, buenas tardes.
0: Buenas tardes, gracias Paola Treviño, su opinión importante. Muchas gracias a todos los que se han estado comunicando con nosotros esta tarde. Aquí seguimos de cerca sus denuncias, ya lo sabe. Hay algunas opiniones también, todas son bienvenidas. Gracias, gracias enormes por su confianza. 2:42 PM, me preguntaban justamente por este oso, oiga, de ayer por la tarde en la carretera nacional, que fue golpeado por un vehículo. Se implementó afortunadamente, y lo destaco, rápido este operativo de autoridades de Protección Civil de Monterrey, de Parques y Vida Silvestre. Ya me referían de una veterinaria también acá al sur de Monterrey, que rápidamente se acercaron para atender este animalito, para darle atención lo más pronto posible y que no sufriera, tratar de que sufriera lo menos. Sabemos, ha estado en valoración esta mañana, y también seguimos de cerca pues esta historia. Lo decía Paula, no es el único. Durante la semana nos estuvieron reportando la presencia de osos en varios puntos del sur de Monterrey, es decir, están bajando los osos a la zona de la carretera, a la zona de los fraccionamientos, y nos preocupa, insistimos, por los riesgos. Ayer por la tarde sumamos este hecho, sin duda, pues a lo que se vive en este punto en particular de la ciudad, ahí al sur de Monterrey, límites con Santiago. Vamos al corte, regresamos en un instante, estamos en vivo aquí en ABC Noticias, quédese con nosotros, 32 grados la temperatura.

0: 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El gobierno de Estados Unidos hizo pública este jueves su propuesta para endurecer las condiciones de los visados que corresponden a estudiantes, a participantes de programas de intercambio cultural y a periodistas, en línea con sus políticas para robustecer los controles migratorios impulsados por Donald Trump. El reglamento tiene prevista su publicación en el Registro Federal mañana viernes y su fecha de entrada en vigor es de 60 días después de dicha publicación, aunque su implementación está sujeta a revisión por parte del Congreso. El canciller cubano Bruno Rodríguez acusó este jueves a medios estadounidenses de sumarse a la campaña de amenazas de agresión del gobierno de Estados Unidos en referencia a las informaciones publicadas por la cadena CBS News sobre los análisis del Pentágono relacionados con escenarios basados en hipotéticos ataques a la isla. Siguiendo con más, Irán condenó este jueves el ataque de Estados Unidos contra un lugar situado en las inmediaciones de un hospital oncológico infantil y la tachó de crimen de guerra. Esto constituye un crimen de guerra cobarde contra los seres humanos más inocentes, niños que luchan valientemente por sus vidas, denunció en X el portavoz del Ministerio de Exteriores de Irán, Ismail Baghaei. Para ABC Noticias, Hanna Malabear.
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0: tarde con 50 minutos. Qué placer saludarle. Hay mucha información. Estamos atentos a muchos temas para que se quede con nosotros todavía. Marifer aterrizando con nosotros. La estamos esperando. 33 grados. Calorcito sabroso. Marifer, ¿cómo estás? Buenas tardes.
1: Hola, muy buenas tardes a todos.
0: ¿Cómo va? ¿Cómo va todo? Cuéntanos.
1: Todo muy bien. Pues la situación con Rayados Rayadas. Venga. Rayados pues juega hasta el sábado, todo parece indicar, y se espera que sea un partido bastante, bastante bueno. También el equipo de Rayados, con hasta el momento pocas incorporaciones, sí están buscando un centro delantero, sé que también están buscando reforzar ciertas áreas. La sorpresa hoy fue que no aparece Mele en el registro, pero aparece Andrada.
0: Ok.
1: Entonces, pues va Andrada. Es lo que se sabe.
0: Acaba de llegar el.
1: Pues parece
0: el otro,
1: que.
0: ¿No?
1: Pues okay. Parece que no. Yeah. No sé si sea por la cuestión, no he visto, pero a lo mejor pues por la cuestión de extranjeros, pero pues por lo pronto en lo que se pudo ver en los registros, pues no aparece Santiago Mele. Ay, perdóname. Está Esteban Andrada, Luis Cárdenas y César Ramos. Son los que aparecen en la portería de Rayados. Y con el tema de Rayadas, el día de ayer salió una publicación de alguien que comentaba la situación de que Rayadas iba a regresar al Barrial, que Rayadas... A mí ya llevaba gente preguntándomelo muchos días, pero la verdad, pues estábamos muy enfocados en el Mundial, no nos habíamos metido en esta conversación. Hoy nos pusimos a investigar y pues el mismo club nos dice, a ver, ¿no? Rayadas no se va del Gigante de Acero, Rayadas sí va a jugar en el Gigante de Acero, no se van para el Barrial, y la situación es esa, ¿no? Para toda la afición, de hecho, se están vendiendo abonos para el estadio, entonces para que la afición esté tranquila, porque sí se volvió como una locura, y realmente pues el club nos dice, no, Rayadas sigue jugando en el Gigante de Acero. Entonces, pues...
0: Aclarado el punto.
1: Así es. Para toda la afición que estaba muy preocupada, pues no se va Rayada, siguen ahí.
0: Es que ha sido un esfuerzo de muchos años, ¿no? Definitivamente, Marifer, por tratar de darle esa fuerza. Y lo han hecho muy bien los dos equipos. Digo, ha habido altas y bajas, pero me parece que los dos equipos femeninos de la ciudad, las femeniles de la ciudad, lo han hecho muy bien. Y de pronto esto, pues sí... Enciende alertas, ¿no?
1: Sí, claro, empezó la preocupación de la afición porque, pues, a ver, no es que sea algo nuevo para Rayadas, el inicio de Rayadas fue ahí, ha habido partidos, recordemos que el gol 100 de Deciremos y Vais fue un partido que se jugó en el Barreal, a puerta cerrada, nada más estábamos los de la transmisión, le ganan a Tijuana, si mal no recuerdo, fue el doblete de Deciré, creo que fue un 2-1, y o empatan 2-2, no me acuerdo cuál fue el marcador, pero sí recuerdo pues 100 que hicieron con las jugadoras y se convirtió ya en esta leyenda de Rayadas de Ciro Monsiváis, ¿no? Entonces la gente sabe lo difícil que es. Si se cambian al Barreal, pues sería muy complicado el poder asistir. Entonces el club desmiente cualquier rumor de esta situación y Rayadas se queda en el Gigante de Acero. Y a ver, la temporada todavía no empieza, se espera que arranque el 30, 31 de julio. El 23 se espera que ya se presente este nuevo proyecto de liga, que más o menos pues se va a dividir en grupos como de zona, no va a haber ya dobles, triples jornadas como las que teníamos. Toda esta situación...
0: O sea, ¿habrá algún ajuste así como...?
1: Para que sea mejor, ¿no? Okay. Que las jugadoras no tengan que sufrir tanto. Y el equipo pues está bien. Ayer se anunció la baja, bueno, ayer anunció Pachuca la alta de Alison Veloz y hoy anunció Rayadas la baja de Alison Veloz. Entonces, pues así está la situación, pero se espera que haya más incorporaciones, también mejorando el funcionamiento del equipo. En la portería regresó Alejandra Godínez, se dio la baja de Pamela Tajonar y se espera que lleguen por ahí otra defensa y una delantera para el equipo de Rayadas, que ya se dio la alta de Iriel Chavarín, jugadora de Cruz Azul, que la verdad es muy buena contratación. Esta chica juega bastante, bastante bien. Entonces, creo que es una buena incursión para el equipo de Rayados.
0: Y se sigue moviendo las piezas, ¿no?
1: Sí, o sea, claro. Y en Rayados igual. El caso de Orbelín Pineda está. Matías Almeida es un jugador que quiere, desea en su plantilla porque él lo conoce perfectamente bien. Lo dirigió en Grecia y es un jugador de toda la confianza de Matías Almeida. Entonces está esa posible llegada de Orbelín en la media cancha y por ahí pues otro defensa que se pueda estar metiendo.
0: Colando, y bueno, qué urgencia también. Y a los dos equipos de casa, ¿no? Nos queda claro de, lo platicábamos ahorita en su caso con Tigres, hoy con Rayados, de Marifer, esta posibilidad de darle alegrías y satisfacciones a su afición, que hasta el momento se han quedado a medias, ¿no? Muy a medias.
1: Sí,
0: Los
1: pues
0: dos, sí.
1: los dos. Rayadas se queda en la final. Esta temporada anterior todos íbamos con que ganaban el título y se quedan ahí. Rayados ni siquiera califica. De hecho, pues mucha crítica para el equipo de Rayados en ese sentido. Y ahora, pues es un nuevo amanecer, ¿no? Tiene nueva directiva, tiene nuevo entrenador. Un entrenador que había sido el objeto de deseo de Rayados desde que había llegado a Chivas. Era un entrenador que buscaban, que querían y que querían tener ya. Ahora se les da esta oportunidad de tener a Matías en su plantilla y pues a ver el equipo cómo funciona y qué tanto se pueden acomodar las piezas para el propio Matías, que él dice, pues quiero quedarme mucho tiempo aquí en la institución y obviamente pues hacer historia con el club.
0: Y de entrada se requiere para ello hacer las cosas bien,
1: Es correcto.
0: retomar muchas cosas. De entrada, pues el queremos verlos jugando finales a los dos equipos de casa, ¿no? Insistimos en eso.
1: Sí,
0: Y ganarlas además.
1: principalmente que ganen títulos,
0: Cof,
1: Rayados un poco más que Tigres, porque recordemos que Rayados es desde el 2019.
0: sí.
1: Tigres todavía tenemos la del 23 y las dos finales que llevan perdidas. Pero
0: Directo al core, así de, jueguen y ganen.
1: esperemos que los dos equipos se pongan
0: Okay.
1: las pilas y los veamos ya en lo más alto
0: Por
1: otra vez.
0: favor, por favor, tienen que hacerlo.
1: Se desea. Pero bueno, pues ya empieza la liga, nos deslindamos un poquito del mundial, nos despegamos un poquito del mundial. Tigres juega hoy, 9 de la noche, frente a los Cholos de Tijuana, y Rayados el sábado, frente al Santos Laguna, a las 7 de la tarde. Que recordemos que Santos es el equipo con el que cierran, terminan perdiendo y por eso no terminan calificando. Entonces es la revancha para el equipo del Club de Fútbol Monterrey a las 7 de la tarde, el sábado, aquí en el Gigante de Acero, que seguirá siendo casa de Rayadas.
0: Aclarado el tema. Si nos preparamos para el fin de semana, decíamos el partido del sábado y del domingo de la final del Mundial, ese
1: Es en la
0: mediodía
1: tardecita.
0: tarde.
1: El tercer lugar, Francia contra Inglaterra. ¿Qué partidazo vamos a tener? A las 3 de la
0: Tres
1: tarde.
0: de la tarde, ok.
1: Y la final sería el domingo, perdón, a la 1 de la tarde.
0: Una de la tarde. Oye, que está la contaminación a todo lo que da en Nueva York.
1: Sí.
0: Por el tema de incendios, ¿verdad?
1: Sí, entonces esperemos que
0: Que es,
1: no.
0: pues de aquí al domingo que mejoren.
1: Sí, que mejore todo y pues que no afecte obviamente a la población neoyorquina ni a sus alrededores y pues que se pueda llevar a cabo el partido de fútbol
0: Del
1: bastante,
0: domingo.
1: bastante
0: Bueno.
1: bien.
0: Entonces, una de la tarde, el domingo.
1: Y 3 de la tarde el sábado.
0: Ok, pues ir armando la famosa carnita asada, Marifer, del
1: Claro, ya se
0: domingo.
1: extrañan, ya se extrañaba la liga para armar la carnita asada.
0: Muy bien. Antes de irnos, ¿qué más tenemos, Marifer?
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0: Oiga, ya casi nos vamos. Provechito para todos. ¿Ya comiste?
1: No.
0: ¿Qué vas a comer? Presúmenos.
1: Hoy me preparé ejote con pollito y papa.
0: Ah, qué rico. Muy bien. Provecho. Si ya comió usted, qué delicia. Si apenas va a comer, le deseamos al equipo de ABC Noticias que tenga una bonita tarde. Gracias, Marifer.
1: Gracias, igualmente que tengan bonito juevecitos.
0: Ándele, nos escuchamos mañana. Pásela bonito, que es en Premier 91.7. Buenas tardes.
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1: Nuestra red de infiltrados informa que la regulación del uso de los vapeadores que hace 6 meses implementaron en todo el país las autoridades sanitarias federales y locales no ha surtido efecto, pues se convirtió en una ley más efímera que el vapor de estos aparatos electrónicos. Gastón Zambrano, director de Asuntos Corporativos y Regulatorios de British American Tobacco Latinoamérica y el Caribe, informó que la prohibición fomentó el contrabando y actualmente 2.5 millones de estos dispositivos circulan sin control a nivel nacional. Dicen los infiltrados que la pérdida estimada de impuestos que dejan de pagarse es de 15.000 millones de pesos, una cifra suficientemente grande para que legisladores estatales y federales se sienten a analizar nuevamente la situación.
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1: Nuestra red de infiltrados informa que la alcaldía de Santa Catarina se está convirtiendo en la joya del poniente que muchos quieren y la van a pelear con todo. Homero Niño de Rivera, diputado federal del PAN, presume la bendición de Raúl Gracia, pero falta ver qué opina el exalcalde albiazul Víctor Pérez. Dicen los infiltrados que el actual alcalde morenista, Jesús Nava, tiene sus esperanzas puestas en Elizabeth Liz Galicia, la titular del DIF, pero si no levanta en las encuestas, no descarta apoyar a otro gallo, sea del color que sea. Y otro que también está metiendo fuerte su cuchara es el exgobernador Jaime Rodríguez Calderón, el Bronco, quien promueve a su pareja sentimental, Ana Reyes, residente de la Huasteca y sobrina de Rafael Reyes Montemayor, ex líder de los burócratas en San Pedro.
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